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1: Este es El Mercadillo de Caravaca Radio y estos son los anuncios que hoy compartimos contigo. Se busca mujer para cuidar a una persona mayor como interna en una pedanía de Caravaca. 616-31-94-59. Se ofrece pareja para cuidado de personas mayores y para cuidado de chalets, casas de campo, casas rurales, con experiencia y buenas referencias. 624-20-63-95 o 631-44-4803. Se ofrece profesora de francés nativa para dar clases particulares, todos los niveles e incluso francés, incluso clases de conversación en distintos entornos. 613-32-23-11. Preguntar por Ana Pilar. Se alquila casa en una sola planta en Santiago de la Ribera para los meses de junio, julio y septiembre, con amplio porche delantero y patio trasero. Dos habitaciones, aire acondicionado y buena orientación. Zona tranquila y familiar. 689-31-36-37. Se alquila casa con porche, terraza y merendero privado para vacaciones o fines de semana, rodeada de naturaleza en Sierra Espuña. Disponibilidad junio y julio. 617-78-98-64. Se vende plaza de garaje al lado de la Plaza Nueva. 606-62-10-22. Se busca plaza de garaje en Caravaca para una furgoneta nueva. 684-07-94-30 o 699-93-95-38. Se alquila apartamento en Avenida de los Andenes de Caravaca. 618-18-68-28. Se venden parcelas idóneas para edificar chalet cerca de Caravaca. También se vende casa antigua en el centro de Caravaca y se vende bajo comercial grande cerca del centro de la Gran Vía. 607-49-29-33. Más anuncios. Se vende moto Piaggio de 49-622-66-59-84. Se regala silleta de bebé reclinable. 635-67-40-42. Se ha perdido un monedero marrón con documentación, DNI, carné de conducir, tarjeta del banco, etc. Se perdió en la carretera de Granada. Se recompensará su devolución con 100 euros. 604-94-97-18. Se han perdido unas llaves en el trayecto del Camino del Huerto a Las Fuentes. En todo ese recorrido lleva 4 llaves, una grande y 3 pequeñas. 665-45-39-36. Se vende máquina de coser Alfa. Es automática y lleva su mueble, que se queda entera guardada. Está sin usar. Se vende por 80 euros. 669-67-70-17. Se ha perdido una perra pequeña, color canela. Lleva un collar y está muy mayor, casi no ve. Responde al nombre de Lola. Se perdió la noche de las migas. Se perdió por el cabezo cercano a la calle de la Cruz. Si alguien la ha recogido o sabe de ella, por favor que llame al 676-78-9309. Y por último, se vende televisión Hisense de 65 pulgadas, Smart TV 4K con conexión de internet, precio 500 euros. 640-390745. Y hasta aquí nuestro mercadillo. Si tú quieres incluir un anuncio, basta con que nos envíes un WhatsApp o un SMS al 644-75-5720. Nosotros lo emitimos durante 15 días y no te cuesta absolutamente nada, es totalmente gratuito.

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1: Muy buenos días, Caravaca de la Cruz. Es miércoles 20 de mayo, son las 8:30 de la mañana y comenzamos el día con este espacio de noticias en tu emisora municipal, Caravaca Radio. Saludos de Jennifer Álvarez. Como cada día estaré ofreciéndote lo más destacado de la información nacional, regional y por supuesto local en este dial en el 107.4. Empezamos.
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0: Y arrancamos, como siempre, con un repaso a las portadas de la prensa nacional protagonizadas este miércoles por la imputación del expresidente José Luis Rodríguez Zapatero. El País titula: Zapatero imputado tras la investigación judicial al expresidente por el caso Plus Ultra. La audiencia atribuye al exjefe del gobierno tráfico de influencias en el rescate de la aerolínea. La investigación sostiene que el exdirigente socialista cobró casi 2 millones a través de la trama. El juez le implica en la creación de una sociedad en Dubái para canalizar el cobro de comisiones. En el ABC, Zapatero lideró una trama criminal. El juez le imputa tras investigar la Fiscalía y la Unidad de Delincuencia Económica y Fiscal, organización delictiva, tráfico de influencias y falsedad documental por blanqueo de capitales en Plus Ultra. Según la investigación, utilizó a su secretaria para crear una sociedad fantasma en Dubái para canalizar fondos. Además, el juez revela que las hijas utilizaron fondos del rescate para su beneficio personal y patrimonial. El Mundo también muestra en portada una captura del vídeo que difundió ayer Zapatero defendiendo su inocencia. Cazado el comisionista internacional Zapatero, el juez le imputa por ser el vértice de una trama organizada, una red corrupta que actuó en España y Venezuela, China y Emiratos con oro, petróleo y divisas. Los dueños de la aerolínea llegaron a celebrar el rescate antes que se aprobara. La Vanguardia también abre su edición este miércoles con este asunto y como titular: el juez sitúa a Zapatero al frente de una red de tráfico de influencias. Por primera vez, un expresidente es investigado por presunta corrupción. Se le acusa de cobrar hasta 1,5 millones de euros por tráfico de influencias. En portada también el sucesor de Mango, acusado de homicidio por la muerte de su padre. Jonathan Andy, que entró en el juzgado esposado, salió en libertad provisional tras depositar una fianza de 1 millón de euros. La jueza considera que hay indicios de que no fue un accidente. Finalizamos este repaso con La Razón, que titula: Zapatero, jamás hice ninguna gestión para el rescate de Plus Ultra. El ex líder del PSOE difunde un vídeo en su defensa y recalca que sus trabajos están declarados.
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0: Continuamos con las portadas de la prensa deportiva. Rodri vendrá de cabeza, titula Marca. El adiós de Pep al City, su gran mentor, acerca al español al Madrid. En el club blanco consideran que la predisposición del futbolista facilita la operación, reforzaría la posición más deseada. En la portada de LAS, Mourinho cerrado. El acuerdo entre el técnico y el Madrid es total. Firmará por 2 años y tendrá otro opcional si conquista al menos una liga. Traerá al equipo que le acompaña en el Benfica. El club quiere que ya esté trabajando a primeros de junio. En el Mundo Deportivo, Gaby Guerrero. El canterano azulgrana ha dejado atrás un periodo duro y marcado por una lesión de gravedad y ahora acaba de ganar su tercera liga con tan solo 21 años. El andaluz, que no se arruga, espera ir al Mundial y afirma que quería ganar la Liga al Madrid en casa. En el Sport, vía libre por Joao Pedro. El delantero fuera de la lista de Brasil no podrá revalorizarse durante el Mundial y el Barça disfrutará de un escenario más favorable para negociar su fichaje. Por su parte, el Chelsea lo encumbra como su mejor jugador de la temporada.
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0: Terminamos este repaso con la prensa regional. En La Verdad, el juez de Plus Ultra acusa a Zapatero de cobrar 2 millones en mordidas, sitúa al expresidente al frente de una trama criminal y sostiene que escondió dinero en Dubái. En otros asuntos, la policía interroga a 2 sanitarios de La Risaca por la trama de las prótesis. Torres alega el permiso de Ferraz para la moción de censura con ediles ultras y Alcaraz también dice adiós a Wimbledon. La lesión en la muñeca mejora, pero no para competir. Por su parte, La Opinión abre su portada con la imagen del tercer foro de municipalismo en la región. El cuartel de artillería de Murcia volvió a convertirse este martes en punto de encuentro del municipalismo regional, con la celebración de este encuentro organizado por el propio diario y prensa ibérica. Alcaldes y responsables públicos compartieron modelos de ciudad, proyectos de innovación, desarrollo económico, turismo, sostenibilidad, financiación, vivienda y servicios públicos, en una jornada marcada también por la actualidad política. Muchos alcaldes mostraron antes y durante el evento su apoyo a la alcaldesa de Cartagena, Noelia Arroyo, después de que este lunes se conociera la moción de censura contra su gobierno.
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0: Y cuando pasan unos minutos de las 8:30 de la mañana, hacemos parada para conocer la previsión meteorológica de la jornada.
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0: Y saludamos ya desde la Agencia Estatal de Meteorología, Juan Carlos Piña. Buenos días.
3: Muy buenos días. Hoy en la región de Murcia tenemos un día de ambiente soleado en el que sopla viento flojo variable y las temperaturas siguen subiendo. Aprieta el calor con máximas de 33 grados en Murcia y Molina de Segura, 32 en Cieza, 30 en Lorca, 29 en Caravaca de la Cruz y Mazarrón, 28 en Yecla, 27 en Cartagena, 26 en Águilas. Es una información de AEMET.
0: 14 grados a esta hora en la ciudad de La Cruz. 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

0: Momento ahora para detenernos en la actualidad local.
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0: El Sindicato Médico de la Región de Murcia muestra a las puertas del Hospital Comarcal del Noroeste su rechazo al Estatuto Marco del Ministerio de Sanidad. En la cuarta semana de paros convocados en todo el territorio nacional, los profesionales de la salud reclamaban a las puertas del Comarcal del Noroeste la falta de interés por parte del Ministerio de Sanidad para desbloquear el conflicto generado por el borrador del Estatuto Marco. La delegada del Sindicato Médico de la Región de Murcia en el Área 4 de Salud, Mariana Fernández Caballero, explicaba que sin contacto ni acercamiento entre el Ministerio y el Comité de Huelga, todo sigue exactamente en el mismo punto que la huelga de abril.
2: La cuarta semana de huelga nacional de este año y que muestra el rechazo frontal de todos los médicos al borrador de Estatuto Marco del Ministerio de Sanidad. Han pasado dos semanas desde la huelga del mes de abril y el Ministerio no ha mostrado ningún interés en buscar un acercamiento real que permita avanzar para desbloquear este conflicto. Esta actitud nos ha llevado a pedir el cese de la ministra por su incapacidad para manejar la situación y a dirigirnos también al presidente del Gobierno para que se involucre activamente. De momento, no tenemos respuesta por su parte.
0: Cansados y preocupados, los facultativos aseguraban que seguirán exigiendo y reivindicando lo que consideran justo para ellos, los pacientes y la sociedad.
2: Si esto responde a una estrategia para dejar que el tiempo pase y el agotamiento haga mella en los representantes de los profesionales, conviene alertar que no va a funcionar. No vamos a parar, no vamos a negar que estamos cansados y muy preocupados, pero también estamos convencidos de que tenemos que continuar exigiendo y reivindicando lo que es justo para nosotros, para los pacientes y para toda la sociedad.
0: Con pancartas que hacen referencia a su lucha y amor por la profesión, la huelga de médicos está siendo secundada en hospitales y centros de atención primaria de la región, con una participación que se estima en torno al 54%.
2: Es un asunto tan sensible y tan de todos como la sanidad, y esa motivación no la hemos perdido. Le pedimos al Ministerio un estatuto propio del médico y el facultativo, un ámbito de negociación específico, una clasificación profesional justa, un modelo de jubilación flexible. Sin avances reales en estos temas, no podremos continuar ejerciendo nuestra profesión de manera digna ni podremos garantizar a nuestros pacientes calidad y seguridad en la asistencia que reciben. Gracias a todos por seguir aquí.
0: La concentración a las puertas del Hospital Comarcal del Noroeste terminaba con un aplauso y con la esperanza de la creación de un estatuto marco propio de médicos y facultativos y acorde a su formación y responsabilidad profesional.
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0: En marcha las obras del albergue de las Fuentes del Marqués, que incrementará sus plazas y será más accesible. El proyecto, financiado por la Comunidad Autónoma y el Ayuntamiento de Caravaca, con una inversión cercana a los 55.000 euros, redactado por los técnicos municipales, elimina barreras arquitectónicas, mejora la eficiencia energética y hará más cómodas y modernas las habitaciones grupales e individuales, pasando de 48 a 66 plazas. Así lo informaba el concejal de Juventud, Salvador López.
1: Las obras que se están ejecutando aquí en el albergue de las Fuentes del Marqués desde hace unos meses y que están ya próximas a la finalización, unas obras que han buscado pues, la mejora de la accesibilidad, de la eficiencia energética, también con todo eso, pues, una ampliación también de plazas que pasan de 48 a más de 60 plazas de alojamiento en el albergue, y con todo ello se convierte pues, en un albergue juvenil y turístico, ya que, bueno, pues el objetivo un poco también de la subvención que recibíamos de la Dirección General de Juventud, pues para que esta obra lo que hicieran fuera convertir el albergue en un albergue juvenil. En este caso, una subvención que de plan oportunidades, el plan de juventud de la región de Murcia, que ya no solo nos ha ayudado a realizar esta obra, sino también pues distintas actuaciones en materia de ocio, de formación, y que bueno, pues han beneficiado a los ayuntamientos, pues también para la mejora, como digo, de estas instalaciones. Además, el ayuntamiento ha hecho también una aportación importante de más de 28.000 euros, que se ha sumado a esos 26.000 que daba la subvención de la Dirección General, y hacemos, bueno, pues que este espacio pues sea, pues mejore, ¿no? Y tenga más oportunidades para su utilización.
0: Las obras de reforma del albergue actúan tanto en los interiores como en los exteriores del inmueble. Entre los trabajos previstos se encuentra la creación de una nueva entrada accesible de aseos adaptados a las personas con movilidad reducida, una nueva habitación grupal dotada de baño, así como la reforma de puertas y ventanas y nuevas instalaciones de fontanería, saneamiento y electricidad. El arquitecto técnico municipal, José Manuel Alcázar, ofrecía los detalles de la intervención.
2: Un poco la distribución. Se han creado una nueva aula multiservicio donde va a estar la recepción, una pequeña zona para la consigna de equipaje.

0: se ha modificado un poco la tabacaría para cumplir con las condiciones de este decreto. Y así también las duchas van a llevar una puerta de tablero fenólico, porque el decreto exigía que por lo menos una de las duchas estuviera compartimentada y no fuera duchas comunes.
1: Sí.
0: Por otro lado, también lo que era el aula de la naturaleza, que hemos dicho que ahora se convierte en el aula multiservicio y la recepción del albergue, se va a pasar a lo que era la antigua aula multiservicio de aquí, de la Fuente del Marqués. Con lo cual, otra condición también que teníamos era que todo lo que era la instalación del albergue estuviera en un recinto único, que no estuviera mezclado con otras instalaciones. Y así con eso conseguimos que esta zona del albergue se quede únicamente para el albergue turístico juvenil.
2: La edil responsable del área de turismo avanzaba que la reforma permitirá que la instalación municipal, revisada previamente por los inspectores del Instituto de Turismo de la Región de Murcia, adquiera la categoría de albergue juvenil y turístico de una estrella.
3: Cuando hablamos de la Fuente del Marqués, pues hablamos de un espacio único en nuestro municipio, un espacio emblemático, y que lo que pretendemos siempre con todas las actuaciones que llevamos a cabo es poner de manifiesto lo que tenemos, valorar y poner en valor, como digo, el patrimonio natural, y además optimizar recursos y dar un servicio a la ciudadanía. En este caso, pues no solamente hablamos de una obra puntual, de una reforma concreta, sino hablamos de una forma de entender nuestro patrimonio natural y también el turístico. Y en este caso, pues el albergue de la Fuente del Marqués es un espacio que está en un sitio emblemático y único, y había que buscar alternativas pues para mejorarlo y conseguir pues que sea un sitio de referencia, como estamos haciendo, consiguiendo, como decía mi compañero Salva, pues que sea un albergue turístico de una estrella. Y a partir de ahí, pues ordenar los espacios, como bien ha comentado José Manuel, para que sea un albergue con las características y como se merece nuestro municipio de Caravaca y en este caso donde está ubicado mucho más, y viene en concordancia con todo lo que venimos realizando en el paraje natural de las Fuentes del Marqués, en el que hemos pretendido poquito a poco, desde el año 2019, llevar diferentes actuaciones con muchos objetivos, pero el principal es conservar, proteger y poner de manifiesto que unas actuaciones responsables, planificadas y sostenibles se puede hacer para el patrimonio natural que tenemos en nuestro municipio y al final que da un servicio a la comarca del noroeste y a la región de Murcia, porque no podemos olvidar que esto es uno de los lugares más visitados de nuestro municipio y que venimos a dar un servicio más porque van a poder alojarse en este lugar emblemático, como digo, y además van a poder disfrutar, porque no solo pretendemos con esta reforma dar una posibilidad más, sino también pretendemos que la gente que venga a visitar la Fuente del Marqués pues pueda disfrutar, pueda aprender. Viene todo enmarcado, tanto en la naturaleza, educación ambiental, la sostenibilidad, una oportunidad más de turismo, y esto solo ha sido posible con una visión compartida, tanto de las administraciones públicas, ya sea del Ayuntamiento, ya sea de la comunidad autónoma, que hemos conseguido pues aunar esfuerzos, invertir en esta mejora para que en el futuro próximo sea una realidad y podamos tener un espacio de unas características acordes y que podamos disfrutarlo ya no solo los que vienen a visitar Caravaca, sino que también podamos decir que en el Ayuntamiento de Caravaca y en este caso en la Fuente del Marqués tenemos un albergue con una estrella para dar ese servicio que creo que es el objetivo que tenemos que seguir. Así seguiremos trabajando.
2: Por otro lado, Ana Belén Martínez recordaba algunas de las actuaciones que se han llevado a cabo en el paraje.
3: Pues ya saben que hemos intentado eliminar ese tráfico rodado que venía a las fuentes, que creíamos que eso deberíamos de eliminarlo, que la gente venga a pie a nuestro querido paraje natural, ese sendero peatonal que está unificado con ese anillo verde, esas actuaciones que hemos realizado para la mejora del mobiliario a lo largo de todo el paraje, esa reforma integral, esa mejora de señalética para que la gente sepa dónde estamos, y yo como siempre digo, no se puede proteger aquello que no se conoce, y en ese caso son los objetivos que hemos ido marcándonos y poquito a poco hemos ido cumpliendo, esa mejora del patrimonio natural con actuaciones concretas y puntuales en cada uno de los pues esa naturaleza y esa entorno forestal y natural que tenemos en el paraje, y al final pues una serie de actuaciones, ya sean en diferentes áreas que hemos trabajado, diferentes áreas de forma conjunta, pues para conseguir que cuando venga a visitar alguien el paraje natural de la Fuente del Marqués lo haga de manera sostenible, respetuosa y siempre pensando en dejar el lugar mejor de lo que nos hemos encontrado.
2: El proyecto de reforma del albergue de las Fuentes cuenta con un presupuesto total de 54.450 euros, de los que 26.150 se financian a través de la subvención concedida por la Dirección General de Juventud y los 28.300 restantes serán aportados por el Ayuntamiento. Además, el consistorio ya se encuentra trabajando en el contrato para licitar la gestión integral del servicio.
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0: Abcom inaugura el nuevo espacio gastronómico inclusivo Le Petit Mairen, ubicado junto a las instalaciones de la asociación. Se trata de un nuevo proyecto que nace con el objetivo de crear un espacio abierto a toda la ciudadanía donde la inclusión, la convivencia y las oportunidades laborales y sociales para personas con discapacidad intelectual sean las protagonistas. Así lo explicaba la presidenta de Abcom, Mari Carmen Martínez, que visualiza la propuesta como una nueva puerta hacia la plena inclusión.
1: Abrimos puertas y efectivamente de forma física también hemos abierto una nueva puerta de acceso a estas nuestras instalaciones de Azcón para facilitar la entrada de las personas que circulan muchas veces por aquí, por el entorno del Copo, que se puedan acercar a nosotros. Con la apertura de esta cafetería-comedor, en un principio va a ser servicio de cafetería que va a tener un horario reducido de 10 a 12 de martes a partir del martes, miércoles y jueves tendremos servicio de cafetería, pero más adelante tendremos también abierto el servicio de comedor. Y bueno, esto es un proyecto denominado Le Petit Mairen, que bueno, lleva mucho tiempo, la idea surgió hace años, ha habido mucha gente trabajando en él y finalmente pues ha llegado el momento de abrir las puertas, como digo, para ofrecer la oportunidad a las personas, a los ciudadanos de Caravaca, a los visitantes incluso, para que puedan acceder aquí y participar de toda la actividad que aquí tenemos. Pero también vamos dando paso con nuestro objetivo, siempre lo recuerdo, el objetivo de la asociación actual no es otro que el de la inclusión.
0: El espacio también servirá como centro de formación.
1: Ofrece también la oportunidad de la formación. Aquí tenemos, por ejemplo, un equipo que se forma y también trabaja, ¿no? Es esa doble función de la formación, ofrecerles posibilidades de empleo posterior y la inclusión también, de manera que formen parte activa de lo que es la sociedad caravaqueña.
0: Le Petit Mairen representa un paso más en el compromiso de la entidad con la inclusión social y la participación activa de las personas con discapacidad intelectual, ofreciendo un entorno cercano y accesible. Integral ha apoyado este proyecto. Jesús Ruiz es el gerente de la asociación.
2: Abcom, como es miembro de Integral, desde el año 2010, y bueno, presentaron su proyecto de Le Petit Mairen, pero creo que con la inauguración de esta parte de Azcón, bueno, se va a dar un empuje a la integración de las personas que aquí trabajan y están en este centro.
0: Desde la obra social La Caixa, la delegada de la Fundación en la región, Lourdes Toribio, recordaba que la iniciativa está incluida en la convocatoria de actividades sociales Región de Murcia, inserción sociolaboral.
3: Este espacio yo creo que va a ser un punto de encuentro de una sociedad diversa, una sociedad abierta y una sociedad inclusiva. Fundación La Caixa tiene que estar al lado de las personas, sobre todo de aquellas que más lo necesitan, y la verdad es que no se nos ocurre un espacio mejor que poder acompañar a Adcon con este proyecto, y esperamos que se pueda consolidar dando valor, riqueza desde lo local a toda la comarca.
0: Por su parte, desde el Ayuntamiento de Caravaca de la Cruz, la teniente alcalde Mónica Sánchez daba muestra del apoyo constante a Adcon.
4: No solo porque este proyecto sea una forma de, pues eso, de dar una oportunidad laboral, de formación, de inclusión, sino por lo que significa la asociación de Azcón en la sociedad caravaqueña. Forman parte intrínseca, son 40 años, y aquí sí que también quiero felicitar y darle enhorabuena por el trabajo y la labor que desarrolla la asociación dentro de Caravaca, empeñado en conseguir esa inclusión real y bueno, pues el bienestar y la mejora tanto de los usuarios como de sus familias. El ayuntamiento, insisto, agradecer y darle enhorabuena por esta iniciativa, que sabemos que va a tener muy buena acogida, tienen un sitio muy bueno, verdad, que además se da a conocer en el punto donde ellos, es su casa, por lo tanto aquí se conoce. Esperemos de verdad que bueno, que todos podamos conocer esta iniciativa de primera mano, que participen y que continúen trabajando pues de la misma manera incansable que lo están haciendo, porque al final también es reflejo de la mejora en la sociedad calabaqueña.
0: La puesta en marcha de este espacio ha sido posible gracias a la financiación de varias entidades como son el IMAS, el Servicio de Autonomía y Atención a la Dependencia y la Fundación 11. Combina la formación, la ocupación y la promoción del empleo en un entorno real de trabajo abierto a la sociedad, donde las personas puedan adquirir habilidades y generar vínculos y espacios inclusivos. La directora general de Pensiones, María Antonia Abril, ponía de manifiesto que APCOM se ha convertido en todo un referente del tercer sector.
5: Sois todo un referente a nivel regional como entidad del tercer sector, dedicada a los más frágiles, a los más vulnerables, a las personas con discapacidad, y la verdad es que es sorprendente todas las iniciativas que lleváis a cabo. Al final conseguís dinamizar los municipios, dinamizar de alguna manera con vuestras actividades deportivas, culturales, conseguís ser parte de los programas culturales de todos los municipios de la comarca del noroeste. Esto no es fácil, estos 40 años, yo sé que han ido poco a poco y que al final han conseguido ser, pues casi, aunque no sea la palabra correcta, pero es casi un imperio dentro del mundo de la discapacidad. Bueno, ellos trabajan en atención temprana, tienen servicio de centro de día, tienen también atención residencial, llevan a cabo muchísimos programas, tienen también los pisos tutelados, en fin. Es un compendio de recursos, de servicios los que prestan a los ciudadanos, que de alguna manera es la prolongación de la administración regional para ser más cercanos y para llegar de la mejor manera posible a las personas con discapacidad, en este caso con discapacidad intelectual. Por eso, muy agradecidos, deseamos que este proyecto, esta iniciativa sea todo un éxito y muchísima suerte.
0: Los servicios comenzarán esta semana ofreciendo desayunos los martes, miércoles y jueves en horario de 10 a 12 y comidas de lunes a viernes a partir de las 2:30. Todo previa reserva a través del teléfono o WhatsApp en el 633-91-32-41.
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0: Cumpliendo con la tradición, San Isidro recibe a las patronas de las pedanías caravaqueñas del Moralejo y Los Rollos en su ermita, en lo alto del paraje de Los Pollos de Celda. Un año más, vecinos y familias se juntaron en las pedanías altas del municipio de Caravaca de la Cruz para celebrar esta festividad religiosa que cada año por estas fechas se convierte en símbolo de identidad y de unión. Así lo vivía una vecina de Los Rollos, Antonia Fernández Gallardo.
7: Muy bien, hemos salido toda esta mañana sobre las muy bonito, ha sido una experiencia muy bonita, me encanta, la hago todos los años que puedo y acompaño a mi Virgen, que es la Purísima, y muy bien. Y ya pues nos reunimos todos los vecinos, que casi apenas nos vemos pues en cosas de estas.
0: La música fue protagonista de las dos jornadas de romería, con el acompañamiento de los animeros de Caravaca y los animeros del campo de San Juan, el Sabinar y el Calar. Pablo Guerrero es miembro de la Hermandad de Ánimas de Caravaca de la Cruz.
8: Que no se pierda la música tradicional y qué mejor sitio que en estas cortijas y en esta romería, que la verdad que yo hablo como por los animeros de Caravaca, ¿no? Y como bien sabéis, también la gente que me conoce, pues amo la cultura tradicional, la música tradicional y que estas cosas no se pierden, que la gente joven, de verdad, que vengáis a estos sitios y sobre todo los caballistas, que hay muchos caballistas, y que acompañéis a la romería, porque es muy bonita esta romería, de verdad.
0: En la misma línea hablaba el responsable de la Hermandad de Ánimas, José Sánchez, quien recordaba la importancia de la música tradicional en las pedanías.
9: Todo esto viene de eso, de que antes cuando existían los pubs, las discotecas, pero en las capitales, y el único divertimiento que había, no solamente el tema de las zonas rurales, hablando de núcleos urbanos, de aldeas, de poblaciones un poquito más grandes, en donde la única fiesta que había era pues de vez en cuando en el molino, en el pajar o en la casa de fulanico o menganico, se juntaban por cualquier evento, pero también era por el tema de lo que es la trashumancia que hacían los trabajadores, que se iban pues a las zonas de Nerpio, a las zonas de La Mancha, a recolectar, pues siempre iban algunos pues con su guitarra, con su tal, porque después por la noche cuando terminaban el trabajo, al ponerse el sol y tal, pues hacían sus fiestas, sus cosas, su divertimento, acostándose por supuesto tempranico, porque a las 6 de la mañana ya se enganchaba otra vez a trabajar, pero sí, todo esto viene de eso. Y precisamente esto es una tradición que se ha vuelto a recuperar, que en muchos sitios no se perdió, pero aquí se ha vuelto a recuperar y con muchísimo acierto. Hay que agradecer a Juanma y a la Concejalía de Pedanía del Ayuntamiento de Caravaca el tema de recuperar esto, porque es que es un día grande.
0: Mucha gente joven en la romería de este año. Manuela Fernández acompañaba a la patrona de Los Rollos.
10: La verdad es que de Los Rollos aquí bastante bien. La Virgen la llevamos en un carro y la verdad es que bastante bien. Pero sí que es verdad que ahora el camino de aquí para arriba cuesta un poco más. Bueno, mis abuelos me han contado algo de esto porque ellos sí que lo vivieron y bueno, mis padres también. Yo sí que es verdad que es la primera, bueno, de las primeras veces que lo vivo y nunca lo había vivido y me contaron más o menos cómo iba esto.
0: Juana Pérez explicaba cómo se vuelcan los habitantes de las pedanías en esta fiesta.
11: La gente está muy ilusionada, enseguida es que llega el tiempo ya estamos todos pendientes de lo mismo y colaborando y ayudando y apoyando a los que tienen la iniciativa de hacerlo, y sí, esto va para adelante. Es una oportunidad buenísima para verte con amigos, para pasar un día bueno de convivencia, que es necesario para estos sitios.
0: Hace un lustro, los vecinos de ambos núcleos diseminados, encabezados por el empeño de sus pedáneos Juan Manuel Navarro y Trini Pérez, recuperaron la tradición de la romería de los pollos de Celda en la capellanía. Cada año participan más vecinos en este día de convivencia, donde afloran los recuerdos de antaño, cuando el duro trabajo del campo daba algunos respiros de esparcimiento y las gentes se juntaban en torno a este espacio de la altiplanicie caravaqueña para olvidar las penas por unas horas. Este era el balance de los dos pedáneos.
12: Un éxito, la verdad. Creo que este año vamos a tener más gente que el año pasado, como estamos viendo, pues bueno, gente de todos sitios. Agradecido un año más, pues vamos, la participación, colaboración, tanto de los vecinos como de visitantes. Y nada, pues ahora vamos a ver el recitar del pregón con Esteban, que bueno, pues año tras año, pues la verdad es que nos deleita con ese pregón, muy especial también, que va, pues bueno, relacionado con el tema pues de nuestra zona y sobre todo con el tema agrícola. Vamos viendo que cada año pues vamos a más, la verdad, y bueno, yo creo que tenemos que dar esta promoción, tenemos que... Son pedanías muy pequeñas las que se han unido, tanto el Moralejo como Los Rollos, y yo creo que pues eso, cuando se juntan dos pedanías, pues la verdad es que hacemos ese impulso y ya pues se desplaza gente de todos sitios.
13: Cada año viene más gente, como se puede ver, tenemos un montón de caballos, que lo habéis visto, que cada año vienen más. Este año tenemos a la Peña El Cartujano que se ha acercado a ayudarnos, que van a hacer el arroz y van a poner la barra, se han ofrecido a ayudarnos en todo esto, y la verdad que la jornada estamos muy contentos, la verdad. Como siempre, el Moralejo y Los Rollos muy unido.
0: En esta ocasión, la fiesta comenzó el viernes con el arreglo de los tronos y posteriormente cena rociera en las respectivas pedanías. El domingo el día comenzó con un desayuno en los centros sociales para iniciar la caminata. En la Torre Girón de principios del siglo XVI se juntaron las dos imágenes que iban acompañadas por la cuadrilla de ánimas de la Purísima Concepción de Cañada de la Cruz y la Hermandad de Ánimas de Caravaca. Tras un almuerzo campero, la peregrinación siguió hasta el paraje donde San Isidro salió a su encuentro. El propietario del paraje, Antonio Sánchez, ponía de manifiesto el buen tiempo que hizo para acompañar la romería.
14: Nos está respetando hoy. San Isidro hoy ha dicho que pueda llover, pero que hoy que pare un poquito. Y nada, muy bien, día precioso, la gente disfrutando muchísimo, la verdad, y mucha alegría de todo. ¿Cómo está yendo el día?
0: Tras el encuentro, el pregonero Esteban Sánchez puso de manifiesto la solidaridad de las gentes de las pedanías altas de Caravaca, recordando algunas actividades que se han realizado a lo largo del año, como la marcha al Cerro del Carro organizada por la Fundación Guapo. También recordó a los que ya no están y realizó una crítica de las leyes que ponen trabas a la continuidad del trabajo de la gente del campo. Posteriormente tuvo lugar una comida de hermandad y los actos de la jornada finalizaban con una misa, la bendición de los campos y la actuación de un coro rociero. La cita es el motivo perfecto para volver a las pedanías. Por último, el alcalde de Caravaca de la Cruz, José Francisco García, ponía en valor este encuentro que anualmente se celebra en las pedanías altas de Caravaca.
15: Un año más, ¿no? El quinto ya en la romería de San... Bueno, el quinto de la renovación de la romería de San Isidro, que ha sido también siempre un punto de unión de los agricultores de toda esta tierra de la zona alta. Aquí estamos en un punto que mucha gente desconoce, pero esta ermita de los Pollos de Celda está paralela con el castillo, el antiguo castillo de los Pollos de Celda. Además de ser un sitio histórico y de leyenda, pues el último rincón de nuestro municipio y de la región de Murcia. Aquí confluyen en los barrancos del Mancheño Almería, el límite con Lorca y Caravaca, y además es un sitio de extraordinaria belleza. Como veis, todo el valle y bueno, pues Aquí Juanma, tanto los pedáneos del Moralejo y de y Trini de los Rollos, bueno, pues recuperaron esta tradición que cada año se mantiene y se incrementa, ¿no? Lleva un día de convivencia pues de la gente del campo, que en años además donde parece que la naturaleza nos da un respiro, ¿no? Y que ha sido un año lluvioso, además de que está todo muy hermoso, pues hay buenas cosechas, ¿no? Y eso también es importante para los agricultores, que hoy pues se juntan aquí un poco a celebrar, también con muchos visitantes, ¿no? De Caravaca y de otras poblaciones que, bueno, pues que vienen aquí a pasar un día de romería.
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0: Continuamos con este espacio matinal de informativos y les contamos que este 20 de mayo se celebra principalmente el Día Mundial de las Abejas, una fecha proclamada por la ONU para crear conciencia sobre la importancia vital de estos polinizadores para la biodiversidad y la seguridad alimentaria. Con esta celebración se busca fomentar la participación comunitaria, se promueve activamente el intercambio de conocimientos y el empoderamiento de pueblos rurales, así como de las comunidades locales, quienes son a menudo guardianes y gestores de los hábitats de polinizadores clave, y los incentivos económicos para promover prácticas agrícolas y de gestión de tierras que favorezcan la conservación de los polinizadores y la biodiversidad. Esta jornada también incluye otras efemérides destacadas, como el Día Mundial de la Metrología, que conmemora la firma de la Convención del Metro en 1875 para unificar los sistemas de medición a nivel global, y el Día Internacional de los Ensayos Clínicos, que reconoce la labor de la investigación médica y rinde homenaje al primer ensayo clínico controlado realizado en 1747 por James Lind.
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0: En cuanto a las efemérides de nacimiento, este 20 de mayo destaca por la llegada al mundo de diversas personalidades destacadas, entre ellas la icónica cantante y actriz estadounidense Cher, el exportero del Real Madrid y de la selección española Iker Casillas, y el actor estadounidense Timothy Olyphant. Otros personajes célebres que celebran su cumpleaños este día son John González, reconocido actor español, famoso por sus papeles en series como El Internado y Las Chicas del Cable; Jack Gleeson, actor irlandés, mundialmente conocido por su interpretación en Juego de Tronos; James Stewart, legendario actor estadounidense de la época dorada de Hollywood. Y un día como hoy también nació el famoso novelista y dramaturgo francés, considerado uno de los padres de la literatura moderna, Honoré de Balzac. Este 20 de mayo también encontramos hitos fundamentales en la historia mundial y de España, como el acontecido en 1493, cuando Cristóbal Colón es nombrado capitán general de la Armada Española para emprender su segundo viaje a América. Un 20 de mayo de 1801, España invade Portugal durante la llamada Guerra de las Naranjas, 3 meses después de haberle declarado la guerra en represalia por haberse negado a cerrar sus puertos al comercio inglés. En 1875, y como les decía, un día como hoy, se firma el Tratado del Metro en París por 17 naciones, estableciendo el Sistema Internacional de Medidas. En 1927, el aviador Charles Lindbergh despega en Nueva York para realizar la primera travesía aérea en solitario sin escalas, cruzando el Océano Atlántico. También un día como hoy, de 1940, Auschwitz recibe a sus primeros prisioneros. El campo de concentración polaco se convirtió en el mayor complejo de exterminio nazi. Y también un día como hoy, de 1983, se celebra la sesión constitutiva de la primera legislatura de las Cortes de Aragón.
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0: Terminamos como siempre con un repaso a la agenda del día y le recordamos que en la antigua iglesia de la Compañía de Jesús continúan expuestos los enjaezamientos de los caballos del vino de este año. La muestra finaliza a final de mes y hasta aquí nuestro informativo matinal. Continúa la programación en Caravaca Radio con Tal Como Somos, que dirige y presenta a mi compañera Reme Ruiz. Saludos de Jennifer Álvarez. Que pasen buena mañana.
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Buenos días, amigos. Bienvenidos una vez más a la sintonía de Caravaca Radio. Es miércoles y hoy tenemos un montón de cositas que contarte en esta sintonía. 9 de la mañana, 39 minutos. Vamos a tener música, vamos a tener información, vamos a hablar del tiempo, vamos a tener también información sobre pues la renovación del Hotel del Llano, el Hotel Caravaca Resort, que también cuenta con restaurante, y esta mañana estarán con nosotros para hablarnos un poquito acerca de ello. Vamos a tener a Paloma Reales, que esta mañana nos va a hablar sobre el narcisismo. Y vamos a contar con dos enfermeras muy especiales que tienen precisamente un post en, bueno, varios posts en Instagram, y que, bueno, pues nos dan consejos de salud. Se llama Salud en un Minuto, y la verdad es que recomendamos a todo el mundo que se pasen por ahí, que lo visiten, porque tienen cositas muy interesantes para contarnos en, pues eso, en un minuto. Como digo, hablaremos del tiempo en una jornada nuevamente calurosa, la que tenemos en este 20 de mayo de 2026. Así que quédate con nosotros, porque hay mucho que contar en el día de hoy en Caravaca Radio. Saludos de Reme Ruiz, esto es Tal Como Somos.

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0: Soy Paloma y en este espacio hablamos de psicología, de la salud mental a lo largo de la vida, de conocer cómo funciona nuestra mente en lo bueno y en lo malo. En definitiva, que aprendas a tratar de llevarte mejor con tu mente. Bienvenido y bienvenida al espacio Psicoayuda de Caravaca Radio.
1: Pues aquí estamos una vez más en nuestro espacio Psicoayuda que continúa en Caravaca Radio. Hemos estado unas semanas de descanso, pero ya estamos de vuelta. Y hoy vamos a hablar de uno de los temas actuales con nuestra psicóloga, con Paloma Reales, para conocer más acerca del narcisismo. Vamos a ver qué significa esa palabra. Vamos a conocer pues un poco cómo podemos distinguir, si no en esta semana, en la que viene, a una persona narcisista. Y bueno, pues vamos a conocer mucho más sobre el narcisismo aquí en Caravaca Radio, en nuestro espacio en Psicoayuda. Damos la bienvenida ya esta mañana a Paloma Reales. Buenos días.
2: Buenos días, Reme.
1: Bueno,
2: encantada.
1: Vamos a retomar nuestros programas hablando del narcisismo. Hoy se utiliza muchísimo, Paloma, la palabra narcisista. ¿Qué es realmente el narcisismo desde el punto de vista de la psicología, desde el punto de vista psicológico?
2: Bueno, el narcisismo desde el punto de vista psicológico, y como hablamos hay que diferenciar entre si es un trastorno o si hay rasgos narcisistas, ¿no? Porque quizá aquí se confunde mucho, ¿no? Y se habla de narcisismo o se etiqueta a las personas de narcisismo como si tuviesen un trastorno de personalidad narcisista, con ese tono despectivo, y realmente no siempre es así. Todos tenemos rasgos narcisistas. Al final, el narcisismo es mirar a uno mismo. En realidad, este trastorno, hay compañeros, ¿no?, que abogan que habrá que cambiarle, el día de mañana habría que cambiarle el nombre, porque en realidad estamos hablando de una desregulación de la autoestima, una desregulación patológica. ¿Qué significa esa desregulación patológica? Significa que la autoestima es como si el botón del volumen de la autoestima estuviese averiado y solamente puede estar o muy alto o muy bajo. Y eso indica que cuando está muy alto tiene esos signos arrogantes, prepotentes, donde esos superioridad o esas conductas de manipulación, de aprovecharse, ¿no?, de manipular al otro, de aprovecharse para sacar algo del otro. Y en el otro lado, ¿no?, en el otro, el volumen, cuando se baja, que también es narcisismo, pero no se ve así con esos toques de superioridad que todos tenemos, algo a lo que estamos acostumbrados, es esa parte de verse en esa parte de victimado, dañado por la otra persona, muy angustiado, muy inferiorizado, pero dentro de su mente hay una fantasía de que tendría que estar o tendría que ser lo más. ¿Vale? El caso es que oscila entre estados muy altos y estados muy bajos de su autoestima, es decir, de ver una autoestima muy inflada o muy desinflada, pero no, claro, un volumen que esté bien, que funcione bien, es que hay momentos en los que te puedes ver muy alto, hay momentos en los que te puedes ver muy bajo y hay momentos en los que te puedes ver, pues, ni fu ni fa, y hay momentos que te sientes en la realidad y puedes, y además eres consciente. ¿Vale? Cuando hay un trastorno, no somos conscientes de que estoy arriba o estoy muy abajo, ¿vale? Y cuando hay una regulación sana de la autoestima, somos capaces de ver cuando nos hemos subido arriba y, oye, me vengo arriba y me veo y ya está, como uno dice, no necesito abuela y está genial, o cuando me veo abajo, pues que te puedes ver más inseguro, pero eres consciente y sabes perfectamente eso que está ocurriendo, ¿vale? En el narcisismo, cuando hay un trastorno como tal, no es capaz de ver, de hacer esa reflexión y de ver esa arrogancia, esa prepotencia o esa victimado, ¿no?, que el otro tenga la culpa, pero me exime a mí de la culpa, ¿no? Es muy difícil para la persona poder verlo.
1: Bueno, esta sería la diferencia, ¿no?, entre tener esos rasgos y padecer realmente un trastorno narcisista, ¿no?
2: No, en este caso estamos hablando, ¿no?, que pueda ser, que pueda estar una persona normal, normotípica, que todos tenemos narcisísticos, y eso no es, eso es sano, o sea, no, eso forma parte de ese de las características de la persona. Cuando hablamos de sentirse también como muy omnipotentes, ¿no? Que pueden con todo, eso es muy propio de la adolescencia. ¿Y los hace un poco narcisos a los adolescentes? Pues sí, pero no trastornos narcisistas andantes, sino que hay rasgos narcisísticos que forman parte a veces del desarrollo, y todos tenemos esa parte que está ahí y que no tiene que ser un trastorno, sino que es normotípico. Otra cosa es que hablamos de un trastorno, cuando hay un trastorno de personalidad narcisista, entre otras cosas, como hemos dicho, no es capaz de ver, ¿no? Como la persona sana, que es capaz de ver que me vengo arriba y me veo subida, o me vengo abajo y me veo tal, incluso echo la culpa al otro, pero tú la llevas a la reflexión y dices, ya lo sé, tiene la culpa, pero sí sé que soy yo, ¿no? Pero bueno, que da igual, ¿no? Es decir, es capaz de hacerte una reflexión perfectamente de lo que está pasando. Y la persona que tiene un trastorno de personalidad narcisista no lo ve. Pero lejos de esa manipulación, lejos de esa parte, como vas, a veces un poco más torturadora, extorsionadora, que puedan tener, ¿no? Hablamos de que hay muchísimo sufrimiento detrás, porque hay una imagen muy dañada de ellos mismos. Estamos hablando que hay una desregulación patológica de la autoestima, con lo cual la autoestima, la imagen que tiene la persona de sí misma, está tremendamente dañada. Y eso genera un enorme sufrimiento. Y estas personas sufren muchísimo, hay dificultad para poder vincularse con otras personas en relaciones más íntimas y duraderas en el tiempo, es decir, tener amistades y tener amistades satisfactorias, es decir, con las que puedan disfrutar, puedan estar cómodas, puedan tener intimidad, no solamente intimidad sexual, sino también intimidad emocional, que puedan acercarse, son más bien distantes emocionalmente, y eso les hace que no terminen, o son distantes emocionalmente, o son muy intensos emocionalmente, ¿no? Y luego hacen cuando hay más, cuando ya te has acercado más y la otra persona se ha acercado más, entonces marcan distancia, ¿no? Ponen ese distanciamiento emocional propio de esa dificultad para poder vincularse de una forma sana. Con lo cual, si no puedes vincularte de una forma sana, esto genera muchísimo sufrimiento, relaciones de pareja que no terminan de funcionar o que son muy tormentosas, relaciones de amistad que no terminan de cuajar, que no termino de encontrar un grupo, ¿no? En el trabajo a veces sí que pueden ser muy exitosos porque buscan como una forma de poder sostener su autoestima, que está tan voluble y cambiante. El tener logros puede ser una forma en la que se acojan, y pueden ser muy buenos trabajando, pero muy difíciles a la hora, si tienen que mantener un equipo, si tienen que mantener relaciones con el resto de trabajadores, y a veces eso hace que no terminen de, o bien promocionan muy alto, o bien no terminan de promocionar y se quedan estancados en puestos que tú dices, esta persona es tremendamente válida, pero no
1: No
2: termina de
1: termina.
2: despegar, ¿no? No termina de avanzar. Esas son las, cuando ya hablamos de un trastorno
1: De
2: como tal.
1: personalidad. Muchas veces se asocia, y lo comentabas tú, ¿no?, el narcisismo con ego, con superioridad, pero psicológicamente, ¿qué suele esconderse detrás de esa actitud, de la actitud narcisista?
2: Es una actitud, digámoslo así, si reducimos mucho, de defensa, ¿no? De defenderse contra el otro, de protegerse, ¿no? De una protección frente al otro que pueda ser, le puedan dañar, lo puedan rechazar. Hay una herida muy grande a que lo puedan, si se equivocan, si lo rechazan, si no es, ante eso, buscan esa superioridad con el fin de protegerse, es como una armadura, ¿no? Pero detrás hay una necesidad, un anhelo de ser queridos, de ser reconocido, pues como todos, al final, ¿no? Es verdad, como toda persona, ¿no? Entonces, se puede esconder detrás eso. A la base de la formación que pueda estar y que pueda haberse, porque ha aparecido, ¿no? El trastorno de personalidad narcisista, hay muchas causas. Puede haber entre causas relacionadas con un origen genético, ¿vale? Hereditario, haber sufrido trauma en la infancia, trauma o situaciones de no haber vinculado, o que ha tenido unos papás que no han sabido vincular bien, o ha habido negligencias afectivas, no ha tenido, ha tenido carencias de afecto de alguna forma, puede ser uno de los caldos de cultivo para que pueda aparecer un trastorno de personalidad narcisista.
1: Bueno, por último, porque vamos a dividir, tenía un montón de cuestiones preparadas sobre este tema y no nos va a dar tiempo a hacerlo en un solo programa, pero por último, esta semana, la semana que viene, volveremos, dentro de 15 días, mejor dicho, volveremos a hablar del narcisismo. Hoy, por último, Paloma, ¿cómo suele afectar una personalidad narcisista a las relaciones de pareja, a las relaciones de familia e incluso, comentabas tú también, las relaciones laborales entre compañeros?
2: Bueno, quizá esta pregunta, no sé si nos vamos a poder extender mucho o la podemos ampliar, pero sí que hay una afectación. Es decir, hay una afectación en la persona que está al lado. Cuando alguien tiene un trastorno de personalidad narcisista, con la familia, bueno, hay asociaciones incluso, ¿no?, de familiares de trastornos de personalidad narcisista, porque es muy... desgasta mucho a la familia, arrastra a la familia y puede generar muchos conflictos, puede generar un desgaste en las relaciones de la familia, puede, y en eso, en todas las relaciones que incluyan a otras personas, pero en este caso con la familia sobre todo. Quizás, si quieres, en el próximo programa nos podemos centrar en el resto de relaciones,
1: sí,
2: pero con la familia, ¿no? Cuando si hay algún familiar, ¿no?, nos está escuchando e identifica que puede estar esto, que pueda estar sufriendo este trastorno y las consecuencias de ello, esto implica que es una sensación a veces de miedo, de no sé cómo decirle las cosas, no es que le tenga que hablar entre algodones, es algo más allá, y al final infunde esa sensación de miedo de que no te voy a decir, porque genera una reacción en la persona de agresividad, de agresividad, no hablo tanto en lo físico, que también, ¿no?, pero quizá más en la forma de hablar, en la forma en que me va a atacar, es decir, va a ser atacada, va a hacer un contraataque, y un contraataque muy difícil de gestionar, porque duele. Suelen ser ataques que van son muy hirientes, y esto, ¿vale?, puede hacer que son a veces muy, ay, que no me sale la palabra, parasitarios. Entonces a la familia se creen con el derecho de tener que conseguir todo aquello que ellos consideren. Entonces, o bien desde la parte más arrogante, o bien desde la parte más victimizada, ¿no?, en la que yo soy necesitado de otros, necesito que me tenéis, que tengo que tener un cuidado especial, ¿no?, o bien esto es porque yo lo considero así, yo me lo merezco y esto tiene que ser así, bien desde los dos polos, genera en la familia una situación muy difícil de cómo afrontar conflictos, porque hay muchos conflictos en casa, de cómo poder poner límites. Es muy difícil poner límites porque hay una situación muy agresiva, un contraataque, un ataque por parte de la persona si se ponen esos límites. Y por lo tanto, esto se trabaja muchas veces con la familia, ¿no?, sobre cómo poder protegerse frente a esas actitudes y que, bueno, pues que no arrolle al resto de la familia.
1: Pues bueno, este era uno de los ejemplos, ¿no?, de cómo puede afectar en el ámbito familiar. La semana próxima, dentro de que nos encontremos aquí en la radio, vamos a seguir, sí, hablando de narcisismo, vamos a seguir hablando de cómo puede afectar también a otro tipo de relaciones, como puede ser la de pareja, o puede ser también la relación que decíamos laboral. También, pues, hablarnos un poquito más, intentar ahondar un poquito más en este tema, ¿no?, para ver en qué podemos ayudar también el resto de personas cuando nos encontramos con un compañero de vida, con un compañero de trabajo o con un familiar, ¿no?, que sufra de narcisismo.
2: Así es, perfecto.
1: Pues lo vamos a dejar para la semana que viene, para dentro de 15 días. Paloma, recordamos ese número de teléfono, ese correo electrónico al que pueden llamarte o pueden escribirte si quieren ampliar información sobre el tema que hemos tratado hoy.
2: Sería el teléfono 671-310-220 y el correo info@psicoayudapaloma.es.
1: Pues lo dejamos aquí. Volvemos en 15 días. Gracias.
2: Gracias a vosotros.

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1: Bueno, pues es precisamente un buen consejo que nos traían esta mañana a Caravaca Radio y desde ayer podemos ver en Instagram. Hoy hablamos de salud, pero de una forma muy diferente. Seguro que muchos de vosotros, de ustedes, han visto ya esos vídeos que circulan por Instagram sobre alergias, analíticas, crema solar, incluso esa costumbre tan común de buscar síntomas en internet y acabar pensando lo peor. Detrás de todos estos vídeos de los que estamos hablando están dos chicas, Mavi Sánchez, Cristina Hernández, que son dos enfermeras del Centro de Salud de Barranda y que han conseguido algo muy complicado: acercar la información sanitaria a la gente de forma sencilla, útil y entretenida, a través de Instagram. Sus publicaciones se están haciendo virales porque hablan de cosas que vivimos todos los días y porque lo hacen con cercanía, con humor y también con mucha naturalidad. Vamos a comenzar escuchando precisamente ese vídeo sobre las alergias y, bueno, queríamos hablar con ellas, darles la bienvenida esta mañana a Caravaca Radio. Buenos días.
2: Buenos días.
3: Hola,
2: ¿qué tal?
3: Buenos días.
1: Bueno, en primer lugar, contadme, ¿cómo se llama vuestra página? ¿Cómo se llama esa página a la que tenemos que acceder en Instagram para encontrar todos estos consejos?
3: Se llama Salud en un Minuto.
2: Es una página, bueno, principalmente de Instagram y de TikTok, de estas redes sociales, donde nosotros vamos publicando todos nuestros vídeos, algunos informativos, otros con situaciones cotidianas, otros con un toque de humor, y donde vamos tratando pues temas súper variados y súper diferentes que la población nos va pidiendo.
1: La verdad es que esto tuvo que nacer de alguna manera. Vosotras estáis de enfermeras en Barranda, ¿y cómo se os ocurrió empezar a divulgar todas estas informaciones en Instagram o en TikTok?
3: Pues fue un día a Mavi en su coche, viniendo al trabajo, y cuéntale cómo se te ocurrió.
2: Yo subía conduciendo hacia Barranda y no sé, se me vino de repente una idea que dije, ¿y si hacemos vídeos para la gente naturales? Nada preparado, que con temas súper cotidianos, que la gente entienda muchas cosas que contamos en consulta de otra manera más técnica. Y entonces llegué al centro y se lo dije a mis compañeros, le dije, vamos a hacer un proyecto, ¿qué os parece si hacemos vídeos, si colaboramos y demás? A todos les encantó y, bueno, pues así surgió la idea, así de espontánea, conduciendo en el coche.
1: Y bueno, tenéis actores incluso, ¿no?
3: Efectivamente.
1: De todo tipo, ¿no?
3: Lo mejor era sobre todo hacer los vídeos con nuestros pacientes, que es verdad que tú los ves todos los días en la consulta y sí somos cercanos y les das consejos sobre salud, pero el grabar con ellos, la espontaneidad que tienen, el comunicarse así, es muy chulo, y sobre todo las tomas falsas. Las tomas falsas eran lo mejor.
1: Pero esto, ¿las ponéis las tomas falsas también,
2: ¿no? Bueno, hemos pensado en ponerlas. Lo que pasa es que algunos nos dicen que les da vergüenza. Pero hemos pensado en ponerla.
1: ¿Cuál fue el momento en el que dijisteis vosotras, bueno, esto está llegando a muchísima gente, esto tenemos que tomárnoslo en serio y hacer que forme parte también de nuestro trabajo?
2: Pues yo creo que cuando venía la gente a la consulta y nos decía, he hecho esto gracias a tu vídeo, o gracias a tu vídeo no estoy tomándome tal medicamento, porque hablábamos de los antibióticos y la gripe, por ejemplo.
3: Sí, las vacunas.
2: Claro,
3: sí.
2: Entonces, o gente que venía directamente, yo quiero salir en tu vídeo, por favor, ¿podéis hablar de este tema que nos parece importante? Entonces, cuando la gente viene y te da ese feedback y te da todos esos consejos o esa enhorabuena, te das cuenta que esto está llegando lejos.
1: Sí. O sea que muchas veces los vídeos son como peticiones de los propios pacientes, ¿no?
2: Totalmente, hay muchos que son a peticiones de los pacientes y gente que se ofrece directamente, yo quiero salir y quiero hablar de este tema, y nosotras siempre encantadísimas de hacerlo.
3: Y sobre todo también fue cuando el vídeo tan famoso de las analíticas que tenemos, como que se compartió en tantos sitios, llegó a tanta gente que es que no nos lo creíamos, era un vídeo normal que de repente se compartió tanto y nos hablaban tanto y y que es una situación que pasa, y entonces sí. Esa situación no se ha enseñado hasta que llegamos nosotras.
1: Sí.
3: Entonces fue fuerte.
1: No lo vamos a escuchar porque ese es mucho de ver, ¿no?
2: Sí, sí.
1: Pero invitamos a nuestros oyentes a que sí. a que se busquen uh-huh. Salud en un minuto.
2: Salud en un minuto.
1: Con dos OEs.
2: Sí.
1: Para que puedan encontrar todos los vídeos. Pero sí que vamos a escuchar alguno más. Este que escuchábamos sobre las alergias está recién sacadito del horno. Salió sí, ayer
2: recién,
1: tarde, ¿no?
2: Ayer tarde salió. Y bueno, siempre nos gusta hablar de temas que estén en actualidad. Y bueno, ahora sí. El mes de mayo, alergias, todo el mundo con todos los síntomas. Entonces, pues, nos gusta hablar.
3: Sí,
2: también.
3: Das consejos sobre esto. Son muy útiles.
1: Muchas veces la información sanitaria en internet también es complicada, genera miedo. ¿Creéis que hacía falta esta forma tan cercana de comunicarse?
3: Sí,
2: totalmente.
3: Es verdad que hay muchos perfiles que son más serios. Entonces yo creo que llegamos muy bien a la gente dándole ese toque de humor, y sobre todo las situaciones cotidianas que se viven en el día a día es como ellos más se llega a él.
2: Y hablar de forma cercana. Nosotros sí. Siempre, la gente lo comprueba cuando viene a grabar con nosotros, no hay un guión.
3: No.
2: Nosotros vamos a hablar desde la naturalidad. Yo no te voy a decir nunca lo que tienes que decir. Vamos a hablar sobre este tema. Di lo que quieras. Siempre desde el rigor, obviamente. Claro. Nosotras sí que en otra parte sí que la decimos con toda la evidencia científica, pero por eso creo que llega tanto, porque son naturales y espontáneos.
3: Son súper espontáneos.
1: Vamos a escuchar, hablando de internet, pues esas dudas que nos surgen. Yo aquí me vi muy identificada. Yo creo que prácticamente el 99% de las personas que hacen una búsqueda por internet cuando tienen algún síntoma de algo, que puede ser algo muy simple, pues uh-huh. Nos vamos a lo peor, ¿no?
2: Totalmente, sí. Siempre pasa.
1: Vamos a escuchar.
4: ¿Cómo me duele la cabeza? Voy a salir a que me dé el aire y a buscar en internet qué me pasa, porque esto no es normal. Estrés, falta de sueño, fatiga, tumor cerebral. ¿Pero cómo voy a tener un tumor cerebral? Madre mía, voy a llamar a Rocío, que es sanitaria, y me explica. Tía Rocío, ayúdame por favor, que acabo de buscar en Google porque me dolía la cabeza y me pone que me quedan 4 horas de vida y que tengo un tumor cerebral.
5: Tía, ¿pero cómo se te ocurre buscar ahí? Explícame ahora mismo qué te ha dicho.
4: Tía, pero si te lo acabo de decir, ayúdame por favor, que estoy muy preocupada.
5: Déjate de tontería y vente ahora mismo, porque eso es muy general.
4: Vale, tía. Vale.
5: ¿Alguna vez te has sentido mal y lo primero que has hecho ha sido buscar en internet tus síntomas? Debes de saber que internet no puede explorarte, no conoce tu historial médico y no te puede dar un diagnóstico real. Así que la siguiente vez que tengas dudas o síntomas, consulta con tu profesional sanitario antes que montar este drama.
1: La verdad es que yo creo que prácticamente todos alguna vez hemos cogido...
2: Lo hemos hecho.
1: Si lo confesamos,
2: lo hemos
3: también.
2: Hecho.
1: Y hemos buscado y nos hemos ido a lo peor, ¿no? Sí. A lo mejor por un simple dolor de estómago o síntomas de la alergia.
2: Un dolor de cabeza.
3: Un dolor de cabeza, simple. Sí.
2: Lo hemos hecho todos, por eso nos gustan todos estos temas que son tan habituales entre todo el mundo, porque es para todas.
1: ¿Qué es lo más peligroso de buscar, por ejemplo, información médica sin filtros por internet?
2: Es que te puede salir cualquier cosa.
3: Es que te puede decir
2: diagnóstico
3: que te puede
2: claro,
3: morir en
2: hay millones, 5 minutos.
3: Sí. Sí.
2: Diagnóstico de millones, son muy generales. Un síntoma se puede compartir con muchísimas enfermedades y eso no es nada específico de la situación de la que estamos hablando. Entonces, puede ser que te salga cualquier cosa.
1: Os encontráis en consulta mucha gente que llega diciendo, madre mía, que me encuentro fatal, que pienso que me estoy muriendo, porque es que sí. Me ha dicho Google que me estoy... Es que estoy en las
2: claro,
1: últimas.
2: Internet tiene cosas súper buenas, pero luego tiene otras que si no las sabemos utilizar y no sabemos cómo manejarlas, pues claro, nos llegan este tipo de situaciones.
3: Y además, cada persona es un mundo, cada persona tiene sus síntomas de una enfermedad que a lo mejor no son los mismos que los tuyos, entonces... Es algo tan general que no le podemos hacer caso.
1: ¿Hay algún tema sobre el que os haya sorprendido muchísimo la reacción de la gente, de los que habéis publicado? Bueno, decíais...
2: El de la analítica sanguínea.
3: El de la sangre, sí.
2: Es que ese se hizo muy, muy viral. Sí. Incluso compañeras sanitarias de otras partes de España hablándonos que habían visto nuestros vídeos, los consejos, la situación de la gente, que muchos sanitarios se sintieron muy identificados con ese vídeo porque son situaciones que vivimos todos los días.
3: Todos los días.
2: Entonces, ese nos sorprendió muchísimo.
3: Mucho.
1: Bueno, este tenemos que verlo, ¿eh? Tenemos claro que sí. Verlo.
2: Para eso hay que meterse y verlo.
3: Salud en un minuto.
1: Utilizáis mucho el humor en sí, vuestros sí. vídeos. ¿Creéis que ayuda a esto también?
3: Sí, mucho. La gente se siente muy identificada con esto. Además, una cosa que te hace reír, te llega más y aprendes más. Por ejemplo, yo antes cuando tenía exámenes en la carrera, por ejemplo, me metía en internet y buscaba una enfermedad que no sabía. Entonces, un vídeo con humor y que te reías, se te quedaba mejor que leyéndolo
2: te
3: y
2: transmite mucho
3: sí,
2: más.
3: Estudiándolo por ti misma.
1: Pues mira, vamos a ver uno con humor acerca de algo de lo que hemos hablado incluso esta mañana aquí en el programa, ¿no? Sobre los cuidados de la piel a la hora de tomar el sol, no solamente en verano, que muchas veces nos ponemos y pensamos que es en verano cuando nos tenemos que echar la crema solar
3: durante todo el año.
1: Vosotros nada, no decís nada. Una cosa, vamos a escuchar este, que además este me ha resultado súper gracioso. Vamos a escucharlo.
6: Francisco, ¿qué hace sol y no te has puesto la crema?
7: ¿Para qué quiero la crema si no hace sol ninguno? ¿Qué quieres?
6: Te salen arrugas y te pones viejo.
7: Déjalo que me ponga viejo. ¿Es que crees que tengo ahora 18 años? ¿Cómo quieres que esté yo?
6: ¡Ponte el sombrero y échate crema! ¡Ni una bella!
7: Bueno, yo haré lo que usted mande. Y aquí para adelante.
8: Estamos en que vamos a hacer eso, ¿verdad?
9: Sí, este fin de semana.
8: Vale. Bueno, pásame la crema que me voy a echar.
9: ¿Qué crema?
8: La del sol.
9: ¿Del sol? Pero si no es verano, ni estamos tomando el sol. ¿Qué crema te vas a echar?
8: Cristina, la crema hay que echársela todos los días del año, haga sol o no.
9: Pero, ¿y entonces qué? ¿Cuánto me tengo que echar?
8: Mira, que te lo explico. Vale. Por ejemplo, si te quieres proteger la cara, te tienes que poner esta cantidad, los dos dedos de tus manos.
9: Ah, genial.
8: Aprende.
9: Aprenderé. Hay distintos tipos de protector solar, como en spray, crema, que es el tradicional, y stick. Todos los formatos son válidos.
10: No olvides utilizar gafas de sol para proteger tu ojo y cualquier gorro o sombrero para proteger tu cara y tu pelo.
9: Como ha dicho Antonia, hay que ponerse protector solar todos los días del año, haga sol o esté nublado, ¿vale? Para prevenir problemas en la piel, el envejecimiento, manchas y otras enfermedades, ¿vale? Y es muy importante que sea factor 50.
7: Muy bien.
1: Bueno, pues ese es otro de los grandes consejos que dais.
2: Totalmente.
1: Sobre todo con esas cremas solares que necesitamos, decíais, todo el año, ¿no?
2: Todo el año.
1: En vuestro vídeo. Si tuvierais que dar tres consejos básicos de salud del día a día, ¿cuáles serían?
2: Tres consejos de salud. Pues yo creo que lo tendría claro, porque para mí creo como hay tres pilares fundamentales. Aliméntate equilibradamente. Una alimentación sana es la base de la pirámide. Muévete, haz el ejercicio que puedas. Yo siempre digo en consulta, no hace falta que corra una maratón. Si puedes hacer 15 minutos, ya haz 15 minutos, no pasa nada.
3: Pero muévete.
2: Efectivamente. Y creo que el último pilar es el sueño, el estrés, ese manejo del descanso que tenemos. Creo que para mí serían los tres pilares clave.
3: Efectivamente.
1: Bueno, estamos hablando con dos enfermeras. Muchas veces las enfermeras pensamos que solamente están ahí para sacarnos la sangre.
2: Nada. Ni muchísimo menos.
1: Ni mucho menos, ¿verdad? Sí. ¿Qué os gustaría que la población entendiera sobre el trabajo de la enfermería? Porque la enfermería es mucho más.
3: Sobre todo, a mí me gustaría darle mucha importancia a la educación sanitaria. La educación sanitaria es un pilar fundamental de nuestra profesión. Por ejemplo, cambiar hábitos, un hábito que tú crees que lo estás haciendo bien, cuando en realidad no es así y no lo sabes. Entonces, la verdad que la educación sanitaria a la hora de cualquier cosa es importantísimo. A la hora del sueño, por ejemplo, como ha dicho Mavi, pues tú dices, pues yo creo que a lo mejor con 6 horas son suficientes porque yo me encuentro bien, pero la realidad no es esa.
1: Engordamos.
2: Claro, yo, como dice Cristina, la educación sanitaria es un pilar fundamental y creo que eso va muy de la mano con la enfermería comunitaria. Que la enfermería comunitaria es salir a la calle, no solamente esperar a que venga el paciente a la consulta cuando está enfermo o cuando tiene una necesidad, sino ir a colegio, ir a barrio, ir a organizaciones, hacer actividades en la calle, que en Barranda funcionan muy bien porque la gente y nuestra población responde muy bien. Y ahí llega la gente. Responde muy bien.
3: ¿Y los vídeos? Los vídeos son educación sanitaria, aunque claro, no sanitaria. Lo estemos prestando mucha atención y seamos conscientes de ello.
1: Es una forma de dar a entender lo que muchas veces se hace en la calle y quizás no todos tengamos al alcance poder acercarnos, sí, ¿no? Total, por ejemplo, sí. El Día de la Enfermería este año, que se celebraba hace poquito tiempo, uh-huh. y se dedicaba a la donación de médula ósea, uh-huh. ¿no? En todo el país se hicieron varias actividades también.
2: Se hicieron actividades,
1: ¿no?
2: Y bueno, nosotros queríamos destacar que en Barranda, como en todos sitios, hicimos la actividad de captación de donantes y fue todo un éxito porque en un pueblo tan chiquitín conseguimos muchísimos donantes. Tanto que Consejería de Sanidad, Centro de Hemodonación, un montón de organizaciones, digamos, formales, nos felicitaron por el trabajo a nosotros y a la población, uh-huh. porque esto no es solamente nuestro, es que toda nuestra gente está detrás respaldándonos con cualquier actividad que hacemos.
3: Cualquiera. El Día de la Salud fuimos a hacer una caminata saludable, hicimos un desayuno saludable y la verdad es que nuestra gente responde súper bien.
1: ¿Qué os gustaría conseguir con este proyecto tan bonito en un tiempo?
2: Pues nosotros no buscamos como tal el reconocimiento, nosotros lo que buscamos es que nuestra gente, nuestros pacientes sepan cosas básicas que muchas veces damos por hecho y que no son correctas y que comprendan mejor su salud y puedan cuidarse ellos mejor, porque nosotros lo que siempre queremos, enfermería busca empoderar al paciente. ¿Eso qué es? Pues eso es que tú tengas tus propias herramientas para cuidarte, que a mí me necesites lo justo, porque
3: para
2: eso
3: guiarte.
2: Significa que estás uh-huh. sano, uh-huh. que estás bien.
1: Oye, yo de aquí hoy me voy a ir con menos dolores, ¿eh?
3: Y sobre todo, que nosotras es que nos lo pasamos súper bien grabando. Súper bien, nos encanta. Además, con la gente que estamos, es que echamos un rato de risa y nos encanta.
1: ¿Tenéis pensado ya un próximo tema? Ayer salía de la alergia.
3: Sí, tenemos mucho.
1: ¿Lo adelantamos?
2: Bueno, mira, podemos hablar, por ejemplo, de uno que yo creo que va a gustar mucho, que es humor, simplemente. Cuando el paciente viene con prisa a la consulta y está súper impaciente en la puerta, ese vídeo no se puede escuchar porque es muy visual, pero creo que va a gustar mucho, por ejemplo.
3: Y mira, otro tema muy importante, por ejemplo, que no lo hemos grabado todavía, pero está en el horno, es sobre cómo curarte las heridas, porque normalmente en la población, desde que somos pequeños, nos dicen yo me desinfecto con agua oxigenada o con alcohol. Y es un mito que hay que desmentir, que la mayoría de la población lo hace. Uh-huh. Entonces ese creo que también puede ser un vídeo súper, súper importante.
1: Que lo veremos dentro de poquito tiempo
2: muy
1: también,
2: poquito.
1: ¿No? Bueno, recordamos, ¿dónde os pueden seguir? ¿En TikTok? ¿En Instagram? ¿Qué tienen que buscar? Sí.
2: En ambas redes, la página se llama Salud en un minuto. El mismo nombre en las dos, en TikTok y en Instagram. Son cuentas públicas, nos sigan, vean
3: que
2: todos los vídeos.
3: Que nos comenten,
2: claro
3: que nos den feedback y que nos den ideas sobre hacer vídeos nuevos que les interesa.
2: Nosotros respondemos a todo el mundo que nos habla y aceptamos cualquier sugerencia, o sea que por nosotras encantadísima.
1: Bueno, yo creo que los que están encantados son los vecinos de Barranda que os tienen allí como enfermeras, Mavi, Cristina. De verdad, muchísimas gracias por venir
2: muchas
1: a la
2: gracias.
1: Radio.
3: Muchas gracias
1: por,
3: a ti.
1: Por contarnos todo esto y por traer toda esta simpatía también a la radio, que a ver si hay mucha gente que también a partir de ahora sigue esos consejos. Pues pero eso sí, siempre que se vean algo, cualquier cosa que
2: hombre, por
3: que
2: supuesto,
3: al médico.
2: Por supuesto, dejemos internet. Y bueno, yo quería darte las gracias por dar visibilidad a nuestro proyecto y a la enfermería, ¿vale? Porque creo que es algo importante que, como has dicho, no solamente se vea en la enfermería en consulta, sino que hace muchísimas más cosas.
3: Gracias por contar con nosotras.
1: A vosotras.
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Pues vamos a seguir en Caravaca Radio, vamos a continuar en la mañana de hoy hablando de más actualidad. Bueno, hemos tenido ese espacio psicoayuda en el día de hoy, hemos hablado también de salud en un minuto y ahora nos toca hablar de otro tipo de salud, el que podemos encontrar acercándonos a las instalaciones del hotel y el restaurante Caravaca Resort, que se encuentra ubicado en el llano y del que vamos a hablar ahora mismo.

0: Con su director aquí en Caravaca Radio, Antonio Ródenas Calvache. Buenos días, Antonio.
1: Muy buenos días, René. ¿Qué tal?
0: Bueno, hacía tiempo que no hablábamos, pero sí. Estás aquí de nuevo, ¿no?
1: Sí,
0: y con
1: sí,
0: un
1: sí.
0: proyecto completamente diferente a lo que habías hecho hasta ahora, ¿no?
1: Sí, efectivamente. Ha sido un cambio, bueno, aunque sigue dentro de del sector de la hostelería, pero bueno, en este caso cogemos también la hotelería. O sea, y bien, la verdad que un reto que no me esperaba yo, pero en el que estoy muy a gusto y me siento muy feliz.
0: Bueno, cuéntanos un poquito, ¿qué es el Hotel Caravaca Resort y, bueno, y el restaurante también? Ahora hablaremos un poquito del restaurante, vamos a empezar a hablar del hotel.
1: Sí, pues el hotel es un hotel, es un espacio muy bonito la verdad. Bueno, es un hotel que se construyó en el 2011, pero es cierto que la nueva gerencia desde hace un año lo remodeló y bueno, y dentro de esas 50 habitaciones que tiene, pues la reformó entera. Uh-huh. Hemos conseguido que esas habitaciones tengan calidez, que tengan alma, como digo yo. Al final todo el hotel tiene alma, entra y da una sensación de bienestar que es maravillosa. Y bueno, se ha conseguido con una buena recepción, con una buena cafetería, una buena terraza, que tiene una pequeña piscina, y sobre todo el equipo humano que está trabajando.
0: Bueno, la verdad es que ha sido un cambio radical, ¿no? Es el antiguo, tenemos que decir, es el antiguo hotel de Llano, que muchos de nosotros conocíamos cuando se producía su apertura hace, como decías, en el año 2011
1: sí.
0: Prácticamente, y ahora es algo completamente diferente.
1: Sí, sí, así es. Ha cambiado el concepto. Bueno, en principio era más pensado para albergue y para ese peregrino que venía de fuera, venía y necesitaba un alojamiento económico. Entonces, bueno, se ha cambiado el concepto, pero sigue siendo un alojamiento con un precio bastante competitivo, ya que no estás en el centro del pueblo. Pero claro, da una sensación cuando entras que dices, bueno, esto parece el paraíso, qué a gusto, qué bien, cuánta montaña, qué vegetación.
0: Eso te decía, ¿no? Paz,
1: sí.
0: Tranquilidad,
1: sí,
0: ¿no?
1: Sí, sí,
0: esa salud que nos da la naturaleza, porque además está envuelto de naturaleza.
1: Totalmente. Y luego, pues claro, la urbanización, aunque tiene vecinos, pero es muy tranquila, muy tranquila. La verdad que se respira allí mucha paz.
0: Antonio, ¿qué dicen los clientes? Los primeros que han ido a visitar ya el hotel, porque está abierto hace unos meses, y bueno, ya habéis recibido, hemos pasado las fiestas, que quizás sea el periodo de mayor solicitud de alojamiento ahí en el hotel. Decías que incluso la semana pasada, ya después de las fiestas, habéis tenido el hotel completo, ¿no?
1: Sí, sí, sí. Sí, el caso es que, bueno, las fiestas, está claro que el que no llena, algo tiene, ¿no? Pero yo siempre miro mal otra fecha. La fecha de época baja o entre semana. Nosotros tenemos muchos clientes, bueno, tenemos variedad de clientes. Tenemos el cliente de semana, uh-huh, que a veces pensamos, mucha gente dice, Caravaca está muerto. No, que va, todo lo contrario, viene mucha gente. Yo era de los que decía eso también, hasta que empecé a trabajar allí, porque aparte de ese comercial, ese trabajador que viene por aquí, por la zona y necesita alojarse, aparte viene mucho extranjero, muchísimo. Hace un par de semanas tuvimos aquí a sobre unos 40 ingleses que venían de otra zona de España, que irán a pasar una semana aquí en Caravaca. Pero es que no hicieron excursiones a ningún sitio. Bajaban a Caravaca y al mediodía se subían al hotel.
0: Al hotel.
1: Y ahí se quedaban en el hotel tomando el sol, tomando cerveza, como hacen ellos, y tomando el sol. Y así estaban todo el día. O sea, que muy bien, la verdad que el cliente está contento, porque cuando el cliente busca descanso, allí lo consigue.
0: Lo consigue por esos motivos de los que hablábamos, ¿no? Porque ya se ha dado esa calidez que necesitaba el hotel, y además se ofrece ese servicio de restauración, el servicio de restaurante, que hace que, si no quieres, pues no tengas ni que salir del alojamiento, ¿no?
1: Así es, sí, sí, hemos introducido una carta. Una carta, bueno, una carta bonita, una carta fácil, una carta que no lleva, como digo yo, no se enmascara nada. Al final es una carta que lleva carne, sobre todo lo importante, carne a la parrilla y arroces de varios tipos. Entonces, tiene sus entrantes, tiene platos típicos conocidos que a todos nos gustan, pero sobre todo está enfocado en eso. y al final es un atractivo que puedas ir un domingo, aunque no estés hospedado, vayas con tu familia, puedas comer en la terraza y como nos gusta todos los domingos comernos un arroz, pues tenga esa posibilidad.
0: Esa posibilidad. Y aparte, bueno, pues la gente que está hospedada, pues tienes también la posibilidad de no tener que salir, que desplazarse a Caravaca para venir a comer, ¿no? Que esto, sí, esto también es un punto a favor vuestro.
1: Así es, sí. Generalmente los restaurantes de los hoteles no suelen funcionar. Porque, por varias cosas. Una, porque siempre suelen ser caros. Otra, porque al cliente le da miedo. Y siempre va buscando a ver dónde hay un supermercado cerca para comprarse algo. Nosotros tenemos un hándicap que, claro, el supermercado pilla lejos. Entonces, hemos hecho una carta atractiva para ese trabajador que viene entre semanas, porque si quiere comerse una hamburguesa, un bocadillo, una ensalada, algo ligero porque quiere comer y descansar, lo tiene. Pero luego, si ya quiere algo más especial, pues tenemos unas tapas un poco más especiales, unas tradicionales de la zona, porque no nos olvidemos, aquí estamos para defender la zona. El extranjero, el que viene de fuera, quiere conocer la zona, ya no solo visitar el monumento, sino comer, la gastronomía. La gastronomía tiene que ser, pues, gastronomía murciana, y eso es lo que defendemos.
0: Antonio, es completamente distinto a lo que has hecho hasta ahora en la restauración, ¿no? Porque ya son muchísimos años, ¿no?, trabajando en el mundo de la restauración. Pero no sé, ¿qué destacarías de este trabajo, de lo que te lleva ahí al hotel, de estar trabajando también ahora desde la dirección del Caravaca Resort?
1: Sí, pues una de las cosas, bueno, yo antes en los anteriores negocios siempre marcaba una carta. Esa carta era mi personalidad. En este caso, este tipo de negocio, yo me estoy adaptando al negocio. Es decir, no puedo llegar y decir, voy a hacer mi carta, voy a hacer mis cosas. No, sino que lo que he hecho ha sido, primero, las primeras semanas, ver qué necesidades hay, sobre todo, y en base a esas necesidades, montar una carta. Pero, claro, si por ejemplo hay que hacer una marinera, para que la gente sepa, la gente de fuera, lo que es una marinera, se le hace una marinera tradicional. Y luego le damos otro toque para hacer otra marinera distinta, con los mismos productos o de otra manera. Es decir, siempre buscando algo tradicional, pero fusionándolo con algo un poco más moderno.
0: Innovando también,
1: sí,
0: ¿no?
1: Así es.
0: Bueno, esa ha sido tu carta de identidad siempre también,
1: sí,
0: ¿no, Antonio?
1: Sí. Sí, la verdad es que siempre he ido buscando siempre el algo más. Bueno, en este caso sí es cierto que, claro, eso lo tengo que compaginar con el alojamiento, porque no nos podemos olvidar que la persona que viene a alojarse, aparte de descansar, pues también quiere comer. Y sobre todo que la comida esté buena.
0: Bueno, ¿qué dirías a nuestros oyentes, aquellos que aún no sepan o se hayan enterado esta mañana y han dicho, oye, pues que está Antonio al frente de Caravaca Resort, ¿qué le dirías a nuestros oyentes si tienen que traer a alguien, algún familiar, alguien que quiera venir también al hotel para que pueda recomendarlo y por supuesto para recomendar el restaurante?
1: Sí, pues hay una pregunta que cada vez que estoy por el pueblo y hay gente que me ve, dice, anda, tengo que ir a visitarte, ¿pero puedo subir? Por supuesto, esto no es un club privado, no es un polideportivo. Esto aquí puede subir quien quiera. Eso sí, siempre conviene llamar porque tenemos bastantes reservas de cara a los fines de semana. Y como bien has dicho antes, Reme, el fin de semana pasado no pude coger reservas, tuvimos el alojamiento lleno. Recibimos mucha gente de congregaciones, movimientos religiosos, porque como tenemos salones, esos salones ellos pueden hacer ahí sus convivencias. Y luego, claro, lo que pasa es que como cogen alojamiento, pues también cogen la parte de comida. Pero siempre conviene llamar por teléfono y reservar, y sin problemas, que allí tenemos un espacio muy bonito, los críos pueden estar jugando en el jardín, pueden comer y jugar, y mientras tanto los padres pueden estar sentados comiendo tranquilamente. Así que nada, de hecho ahora estamos preparando el verano y ampliamos plantillas, porque son muchas horas las que hay que echar allí y las que hay que abarcar. Y vamos a necesitar, pues, de todo, tanto de recepción como de camarero y ayudantes de cocina. O sea, que quien quiera que se anime y que nos llame y
0: que manden el currículum también, ¿no?
1: Sí, pero el currículum al final es lo que siempre he dicho yo. El currículum es la presencia y las ganas de trabajar. Uh-huh. El resto sobra.
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0: y que pueden hacer sus reservas para, sí, estés o no estés alojado.
1: Sí, sí, sí, estés o no estés alojado, se puede ir allí a comer, a tomarse un café, una cerveza, lo que cada uno quiera.
0: La acogida ha sido buena, ¿no, Antonio?
1: Sí, sí, sí, sí, sí, la verdad es que llevamos 3 meses, sí, empecé el 9 de febrero, me parece que empecé, y han sido vertiginosos, pero muy contentos porque al final los resultados están saliendo.
0: Pues muchísimas gracias por haber venido a la radio, por gracias contarnos también lo que es este nuevo hotel, podríamos decir, que tenemos en Caravaca de la Cruz, en la urbanización El Llano, que ayuda a que traigamos más turismo, si cabe, a Caravaca, y por supuesto pues que tiene esa gastronomía de la que siempre pues hace gala Antonio Ródenas Calvache. Muchísimas gracias.
1: Muchas gracias, Remé. Un saludo.

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Ahí está la música de Mikel Erentzun también con Esta luz nunca se apagará. Vamos a nuestro espacio, al de noticias más curiosas, las más curiosas del día.

0: 11 de la mañana, 13 minutitos, damos la bienvenida a esta hora de la mañana a nuestro compañero Julián Martínez. Buenos días.
1: Hola, ¿qué tal? Buenos días.
0: Buenos y calurosos días,
1: Muy calurosos, ya lo veníamos anunciando nosotros, que esto iba a empezar a subir, y no tiene pinta de que vaya a parar.
0: Desde luego. Bueno, te estaban preguntando los oyentes sobre la entrevista que hemos hecho hace un ratito. Salud en un minuto es la página de Instagram, en TikTok, donde pueden ver todos esos tips, esos consejos que nos dan estas dos enfermeras. Oye, que han tenido una idea fantástica, han cogido a vecinos de barranda, sus propios pacientes, y son ellos pues los que hacen muchos de los vídeos junto con ellas, dando consejos de salud.
1: Pues es fantástica la idea, utilizando las herramientas que nos proporciona la vida en 2026 y la forma de llegar a mucha más gente. Desde luego es de alabar la labor y la función que realizan, y desde aquí nuestro reconocimiento, y por eso queríamos también que la radio sirviese de escaparate a lo que hacen.
0: Efectivamente. Bueno, más cositas, ¿qué me traes tú esta mañana?
1: Bueno, pues echando un vistazo a las cuestiones así que me han llamado la atención, curiosas, llamativas, tengo que contar a nuestros oyentes pues la historia de un estadounidense que acaba de lograr un récord Guinness, el de hacer el mayor número de aviones de papel en una hora. No sé cuántos aviones de papel seríais vosotros, oyentes, capaces de hacer en una hora, pero este estadounidense, que ostenta el récord Guinness ahora, ha conseguido hacer 250 aviones de papel. O sea, que es un paquete de folios de estos de los grandes. Richard DeFries, que es como se llama, él es oriundo de Texas, alcanzó el título de Guinness World Record al plegar 250 aviones de papel en una hora durante su intento oficial que realizó hace un par de meses. El ciudadano estadounidense superó el objetivo mínimo, que era 200 aviones, que esto es lo que fijó la organización para atribuirle un récord, ¿no? Tenía que hacer 200 aviones en una hora, en esta categoría de destreza manual y de velocidad, claro. Tenía que hacer 200 aviones y con esos 200 aviones conseguiría el récord Guinness. Bueno, pues él ha dicho que esos eran pocos y ha hecho 250 aviones. El proceso exigió una frecuencia de 4 aviones por minuto para cumplir con el tiempo reglamentario bajo la supervisión de los jueces. Un oficial de la organización verificó la capacidad de vuelo de cada pieza, porque esta es otra. O sea, los aviones tenían que volar. Los 250 aviones,
0: claro, si no,
1: tenían que volar para que fuesen válidos, ¿no? Este requisito técnico descarta cualquier unidad que no logre desplazarse por el aire de manera autónoma después del proceso de plegado. Porque claro, tú puedes hacer ahí cuatro burullos ahí de papel y decir, no, eso, esto es un avión, un modelo nuevo que me he inventado yo. Y luego, pues, que caiga como una pelota al suelo. No, tienen que ser aviones de papel, con su forma de avión de papel, y que vuelen, además. Pues 250 en una hora, como te digo, 4 por minuto consiguió hacer. O sea, cada 20 segundos, no, menos, cada 16, 17 segundos un avión, ¿no?
0: Vaya.
1: O sea, que, bueno, no, que cada 15 rápidos. Segundos, en este caso, cada 15 segundos un avión. Está bastante bien. Pues nada, si alguien se atreve a hacer más de 250 en una hora, entrará en el Guinness de los récords, superando a este señor estadounidense.
0: Pues vamos a atrevernos, ¿no?
1: A ver, y si no, hay otra opción, que es tener más de 90 años, o sí, 90 años, ajá, y batir el récord mundial de resistencia colgada en una barra, que lo tiene Ann Krill Esselstyn, una deportista de 90 años, que es de Ohio, que obtuvo el título récord de los Guinness, de los récord Guinness, mejor dicho, después de resistir en la posición de suspensión estática 3 minutos casi. O sea, estuvo colgada en una barra de los brazos 3 minutos, aguantó ahí colgada. La mujer permaneció sujeta a una barra con los pies en el aire, obviamente, si no, no tiene mérito.
0: Claro.
1: Con los pies en el aire por un tiempo total de 2 minutos 52 segundos. Esta marca desplaza a la poseedora anterior, Annie Judis, que ostentaba el registro desde el año 2024 con 81 años de edad. Bueno, pues Ann tiene 90 años y ha estado 2 minutos 52 segundos suspendida en el aire tan solo con la fuerza de sus brazos. La institución oficial validó la hazaña y precisó que la señora tenía exactamente 90 años y 231 días al completar el desafío. El entrenamiento específico para este intento comenzó en el mes de febrero. La atleta decidió buscar este reconocimiento tras una vida dedicada a la actividad física constante, porque ella ha pasado toda su vida practicando deporte y por eso, bueno, pues estaba preparada para hacer eso, aguantar casi 3 minutos colgada de una barra tan solo con la fuerza de sus brazos.
0: Bueno, pues
1: y con los pies en el aire,
0: y con los pies en el aire. Vaya, ¿cuánto te gustarán los récords y todas estas cosas, eh?
1: Me encanta, porque estos son normalitos, ¿no? Los de hacer aviones y estar ahí colgado en una barra son normalitos, pero de vez en cuando salen algunos que es que me meo de risa, sí, porque sí. Salen algunos que son chocantísimos y
0: de
1: que
0: verdad, ¿eh?
1: Y que claro, como es la primera persona que lo hace o la que más rápida lo hace, pues entra en un libro de estos de los récord. Entonces, uh-huh. A mí me gusta mucho. Hay algunos ahí que son bastante llamativos. Bueno, y la historia que os voy a contar ahora puede parecer surrealista, pero es real, ¿eh? Es totalmente real. Sabemos que a la inmensa mayoría de nosotros no nos va a tocar la lotería nunca. Nunca en nuestra vida. Pese a que echemos todos los días, seguro o seguramente a la inmensa mayoría de nosotros no nos va a tocar nunca la lotería. Sin embargo, hay personas que tienen una suerte. No estoy hablando de Carlos Fabra, el de la Diputación de Castellón que le tocó no sé cuántas veces la lotería, no hablo de aquel político, sino que estoy hablando de un hombre de Ohio que ha ganado la lotería 2 veces el mismo día.
0: ¿Dos veces el mismo día?
1: Dos veces el mismo día, ¿eh? Un residente de la ciudad de Akron, en Ohio, obtuvo 2 premios de lotería diferentes que sumaron un total de $300,250 durante una sola jornada de suerte. El hombre ganó una pequeña suma inicial en un sorteo matutino y pocas horas después consiguió el premio gordo mediante un billete de estos de rascar que adquirió en un supermercado local. Esta coincidencia estadística convirtió su día en el más afortunado de su vida, según sus declaraciones a los funcionarios estatales, porque, insisto, claro, todos fueron a verle, oye, que te han tocado un montón de miles de dólares ahí con el rasca este que has comprado, vaya premio, ¿no? Y entonces dijo él, sí, me ha tocado, pero es que esta mañana me ha tocado otro de bastante menos dinero, pero también me ha tocado premio.
0: Pues nada.
1: La jornada comenzó con una apuesta de apenas 50 centavos, o sea, lo que al cambio serán unos 40 céntimos o así. En el sorteo del mediodía, que se llama Pick 3, el jugador realizó una jugada directa que resultó ganadora y que le dio un premio de $250, ¿eh? En torno a los 230-235 euros. Y, oye, pues ni tan mal, ¿no? Por 50 centavos, $250, se fue el hombre tan contento. Tras este primer acierto, el hombre pues continuó con sus actividades habituales antes de realizar una segunda parada que ya cambió su situación financiera, yo creo que ya para siempre. El ganador acudió, porque claro, con los $250 él pensaría, pues me voy a dar un caprichito, pero ya lo que vino después, esto ya es para más que un capricho. El ganador acudió a una tienda que se llama Giant Eagle, que está ubicada en West Avenue, en la localidad de Talmadge, donde allí en su ciudad, en Ohio, donde decidió comprar varios boletos de juego de raspadita, le llaman ellos, pues son rascas de toda la vida, ¿no? El cuarto boleto que raspó de los 4 que había comprado, o no sé si había comprado más, pero bueno, el cuarto, precisamente, que lo ha dicho él, dice, fue el cuarto. Tenía un premio de $300,000. Sí, señor. Así, directamente. Directos, para ti. Los responsables de la Lotería de Ohio confirmaron la validez de ambos premios y destacaron la baja probabilidad de que un mismo jugador obtenga 2 premios de este tipo en un periodo tan breve, ¿no? De un día tan solo. El hombre ya tiene planes definidos para la administración de su nueva fortuna. Según explicó a las autoridades de la lotería, el dinero sirve principalmente ¿para qué? Para lo que decimos siempre, ¿no? Para tapar agujeros.
0: Para tapar agujeros,
1: Para cancelar la deuda del vehículo de sus padres, dice. Y además el ganador va a comprar un coche nuevo para su uso personal y a destinar el resto del dinero a fortalecer su cuenta de ahorros para el futuro, que buena falta hará también de tener ahí un pellizquito, ¿no?, guardado para luego. La identidad del afortunado no ha trascendido de forma completa, pero su historia se suma a la lista de ganadores recientes ahí en el estado de Ohio. El evento atrajo la atención de la comunidad local. Todo el mundo quiere saber quién es esa persona a la que le ha tocado dos veces la lotería en el mismo día.
0: El mismo día.
1: Pero no se sabe, es una incógnita. Se guarda curiosamente el nombre del ganador.
0: Por pasarle el décimo así por el hombro, sí. Todas esas cosas que dicen que trae suerte, ¿no?
1: También, ya sabemos lo de afortunado en el juego y tal y cual, que no se come luego una rosca, no sé qué, porque estarán todos ahí diciendo, a ver, bueno, a ver,
0: quién sabe, quién
1: por lo
0: sabe.
1: Menos que no tenga novia y que esté, no, pues la envidia, sabes tú que es muy mala, y está todo el mundo ahí, sí, le ha tocado la lotería, pero seguro que es feo, ¿no? Pues estas cosas que la gente,
0: oye, pues lo mismo, ¿no?
1: Efectivamente, lo mismo, ¿no?
0: Yo creo que la lotería no mira si eres feo o guapo, ¿no?
1: Yo no sé lo que mira la lotería, pero a mí nunca me mira.
0: Oye, mira, estas cosas... lo mejor, no sé, todavía está por venir, quién sabe.
1: Quién sabe, sí. Bueno, ya por último, os voy a contar que estamos en el final de curso. El curso universitario 2025-2026 también está apurando sus últimas semanas. ¿Y qué pasa? Pues que muchos estudiantes universitarios se enfrentan ya estos días a los exámenes de fin de curso. Son días de estudio, de concentración. Pues eso, para muchos antes de las pruebas que tienen que hacer, pues son días de mucha concentración. Pero no todos los vecinos de Santiago de Compostela están dispuestos a ponérselo fácil a los estudiantes en este tramo final del curso. Los residentes de un edificio compostelano han decidido tirar de retranca y de humor, hartos de aguantar el ruido de sus vecinos universitarios durante todo este curso, y atención, amenazan ahora con ponerle los días de estudio algo más complicados. En una nota compartida en una zona común y dirigida a toda la comunidad estudiantil de su edificio, es un edificio en el que viven muchos estudiantes, los residentes del inmueble les recuerdan que en los últimos meses han tenido el privilegio de disfrutar de los ensayos nocturnos de reggaetón, las celebraciones improvisadas o gritos filosóficos a las 4 de la mañana y los debates existenciales en el descansillo a las 5 de la mañana, a las 4 de la mañana. Así que ahora, se acercan las fechas de los exámenes, quieren transmitirles su comprensión, afirman, embriagados de ironía, por cierto, que quieren eso, que les comprenden. El aviso, que ha compartido una cuenta compostelana, que se llama Salseo, tira de retranca para lanzar su plan, ya que los vecinos apuestan por una respuesta que es todo menos silenciosa y comprensiva, sino que amenazan con una sonora venganza. Ahora que los chicos y chicas, los estudiantes, están preparando los exámenes y requieren bastante silencio, el resto de los vecinos están valorando algunas actividades comunitarias para las próximas semanas, tales como aspirado intensivo a primera hora, taladro recreativo de fin de semana, un concurso de portazos, una sesión de karaoke vecinal con versiones de los años 80 o una mudanza simbólica de muebles a horas estratégicas. Todo ello, por supuesto, continúan dentro del espíritu de convivencia, reciprocidad y memoria histórica del inmueble. La amenazante nota de aviso termina con un inesperado giro negociador, ¿no? Dice: como somos personas generosas, aún estáis a tiempo de evitar esta preciosa venganza pedagógica, respetando el descanso vecinal. Se despiden atentamente como unos vecinos que también tienen memoria y ojeras, dicen. La publicación de este aviso, que muchos ya califican de auténticamente cine, ha sido comentada por cientos de usuarios en las redes sociales, que optan en su mayoría por posicionarse al lado de los pacientes o no tan pacientes vecinos. Y es que, claro, la gente dice, se llama respeto. O eso sí que es abordar la situación y el problema fácil y sencillo. Y hay quien los anima a usar el taladro a las 8 de la mañana. Pero también se manifiestan quienes se muestran mucho más comprensivos con la vida, los ritmos y los sonidos universitarios. Y hay hasta quien recuerda que esos vecinos hacían lo mismo seguro cuando tenían 25 años.
0: ¿Alguna vez hicieron, o los hijos de esos vecinos?
1: O los hijos de esos vecinos.
0: Claro, efectivamente.
1: Y les dice, o ya no recordáis vuestra época de estudios, ¿no? Y entonces animan un complejo debate sobre la convivencia residencial en una ciudad, Santiago, donde durante el curso académico estudia más de 21.000 estudiantes.
0: Pues es que fíjate.
1: Pero claro, habría que valorar las dos opciones. Ahora los chavales tienen que estudiar, requieren silencio, poder concentrarse. Pero es que a lo largo del año, dicen los vecinos, ellos, con niños pequeños, con personas mayores y demás, pues han estado soportando las noches de reggaetón, los gritos a las 4 de la mañana, las fiestas, etc., sin importarles demasiado si los vecinos se fastidiaban o no se fastidiaban. O sea, que aquí hay una...
0: Pero no sé si sería eso todos los días, porque los chavales tienen que ir todos los días a la universidad, no sé.
1: Pero es que hay muchos, entonces a lo mejor unos serían un día, otros serían otro día. Es que piensa que en Santiago de Compostela, es una ciudad que no es muy grande, hay 21.000 estudiantes, que habitan pisos que lógicamente, pues eso, a veces causan molestias. Todos hemos sido chavales de 18 o 19 años, está claro.
0: Desde luego. Bueno, ¿alguna cosita más en el día de hoy?
1: Pues ya está, lo vamos a dejar. Solamente quiero recordar una cosa. Estoy a la espera de saber si esta mañana podremos tener al alcalde con nosotros. Que, va a ser complicado que hoy le tengamos, porque esta mañana había un acto y a él se ha desplazado el alcalde. Y entonces, pues me decía que si podía terminar a tiempo nos atendería, pero que estaba complicada la mañana. Entonces, no sé seguro si hoy vamos a tener al alcalde o no con nosotros. Si puede, pues le hablamos con él. Que no puede hoy, pues hablaríamos mañana jueves con el alcalde y analizaríamos la actualidad informativa de la semana mañana jueves. Si no está el alcalde,
0: fue mucha música también.
1: Pues empezamos concurso otra semana más con el Festival Las Noches del Camino.
0: Ajá.
1: Y regalamos un pase doble. Ojo, que vale 58 pavos cada uno. Doble son 116. Que te puedes ahorrar solamente por concursar en Caravaca Radio para ver a Bisbal, Ana Torroja, Rata, Sanguijuelas del Guadiana, Carlos Sadness. Bueno, tremendo, ¿no? De Pedro, un cartelazo.
0: Es un cartelazo
1: espectacular,
0: este año el que tenemos.
1: Bueno, pues nosotros, que ya la semana pasada regalábamos un pase doble, esta semana vamos a regalar otro pase doble este viernes, pero hoy ya comenzamos el concurso.
0: Muy bien, pues ahí estaremos, pendientes de ese concurso en el día de hoy también en Caravaca Radio. Julián, ¿lo dejamos aquí?
1: Lo dejamos aquí.
0: Hasta mañana.
1: Chao, hasta luego.

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Muy buenos días, esto empieza a irsenos de las manos. 25 grados ahora mismo en el exterior de los estudios de Caravaca Radio. Hace apenas unos días estábamos a esta hora a 15, 16 grados. Pues 25 grados ya. Y se elevará bastante la temperatura todavía en las próximas horas. Y así vamos a continuar durante los próximos días, porque no tiene pinta de que vaya a menos, por lo menos en lo que se observa en el horizonte. Estamos ya metidos de lleno en este veranillo anticipado, con unas temperaturas, como te digo, pues eso, veraniegas prácticamente, 25 grados a esta hora de la mañana. Estamos a 20 de mayo, miércoles ya. En 1873, un tal Levi Strauss y Jacob Davis obtuvieron la patente estadounidense sobre el proceso de colocación de remaches en pantalones de trabajo masculinos. Aquello que hicieron Levi Strauss y Jacob Davis en 1873 dio origen a los vaqueros que ahora utilizamos todos. Levi Strauss, que después pues se convirtió en el nombre de la marca, o una de las marcas más vendidas de vaqueros. En 1799, un 20 de mayo, nació Honoré de Balzac, el novelista francés y también uno de los más grandes actores de la historia del cine, James Stewart, que nació en 1908, un 20 de mayo. Ah, bueno, y Cher, que también nació el 20 de mayo, en 1946. Y también nació Iker Casillas, el santo. Parte fundamental de que España ganase su primer mundial y aquellas dos Eurocopas del 2008 y 2012. El mundial de 2010 y las Eurocopas de 2008 y 2012. Iker Casillas, hoy cumpleaños, nació en 1981. Pues quien fallecía un día como este, un 20 de mayo, fue Niki Lauda. Moría el 20 de mayo de 2019, el piloto austriaco de automovilismo. También Ray Manzarek, un poquito antes, en 2013, el cofundador y teclista del grupo The Doors. Hoy es el Día Mundial de las Abejas y el Día Mundial de la Metrología.

Bueno, pues quien también falleció un 20 de mayo, y hoy le vamos a recordar, 20 de mayo de 2012, fue el bueno de Robin Gibb, cantante y compositor de los Bee Gees, y que nos dejó pues canciones inolvidables con los Bee Gees, pero también en solitario, como este clasicazo que nos sirve para arrancar nuestro programa de hoy, el Juliet de Robin Gibb. Hoy nuestro homenaje a él, justo cuando se cumple el 14º aniversario de su fallecimiento. Pues nuestro recuerdo para Robin Gibb. Así empezamos. Buenos días, esto es el Disco Show de Caravaca Radio.

Las mamografías hasta ahora se están realizando a mujeres de más de 50 años. Pues atención, porque a partir de ahora Sanidad adelanta el cribado del cáncer de mama a los 45 años. Se va a cubrir a más población tras detectar que un 10% de cánceres se da antes de los 50 años.

Las mamografías realizadas en a la población femenina para evitar diagnósticos tardíos en casos de cáncer de mama cambian para ampliar su cobertura. La Comisión de Salud Pública ha aprobado modificar el programa de cribado para adelantar la edad a la que comienzan a hacerse las pruebas a los 45 años. Antes, estas se realizaban a partir de los 50 y hasta los 69. Ahora se van a incluir a mujeres de entre 45, o sea, 5 años antes, hasta los 74, otros 5 años también posteriores. La periodicidad con la que se harán los exámenes radiológicos no varía. Se harán cada 2 años en este nuevo grupo de edad. El cambio aprobado responde a criterios clínicos. La red de agencias de evaluación de tecnologías sanitarias y del Consejo de la Unión Europea, así como a la evidencia clínica disponible, indican que alrededor del 10% de los cánceres de mama en España se diagnostican en mujeres menores de 50 años, un porcentaje suficiente para plantear una mayor inversión en estos programas de carácter preventivo. En total se destinarán 534 millones de euros durante el periodo 2025-2029, debido a que la implantación de este cambio se podrá hacer de forma progresiva. Las comunidades autónomas que tengan que adaptar sus planes actuales a los nuevos grupos de edad tendrán un plazo máximo de 3 años para iniciar la modificación del programa y de hasta 6 para alcanzar una cobertura de invitación cercana al 100% en los nuevos grupos de edad. Además, apuntan desde el Ministerio de Sanidad, con el fin de facilitar la adaptación organizativa y la gestión de recursos, se contempla la posibilidad de implantar inicialmente un intervalo de cribado trienal antes de consolidar definitivamente la periodicidad bienal. La citada partida presupuestaria en la práctica será finalmente algo menor, porque ya hay varias comunidades autónomas que comienzan a realizar mamografías antes de los 50 años. La experiencia de los sistemas de salud en estas regiones también han servido para avalar la decisión de imponer de forma global el adelanto en la edad del diagnóstico preventivo. Es cierto que hasta ahora, como digo, era entre los 50 y los 69 años, pues a partir de ahora se va a empezar antes, a partir de los 45 años, y se abarca pues un grupo de edad que llega también hasta los 74 años, mujeres entre 45 y 74 años.

Esta mañana finalmente no vamos a poder hablar con el alcalde porque, como os decía, las ocupaciones de esta mañana le impiden estar con nosotros, pero estaremos mañana con él, ¿eh? Mañana hablaremos con el alcalde y, por tanto, aquellas preguntas que queráis que le traslademos, pues mañana me las mandáis y se las hacemos, claro que sí. Pues esto es Caravaca Radio, esto es el Disco Show.

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Pues ahí estaba Peter Frampton, sí señor, un clasicazo que no sonaba en el día de hoy. Y alguien me ha pedido esto, que se llama Blinding Light. Oye, que esta mañana vamos a concursar, que te voy a dar la posibilidad de ganar un pase doble para ti y la persona que tú quieras que te acompañe al festival Las Noches del Camino, con Bisbal, con Ana Torroja, con Sanguijuelas del Guadiana, con Rata, con Carlos Andes, con De Pedro, bueno, ya verás, ya, con Barry B. Alguien me pidió Blinding Light.

estaba el Sweet Caroline, versión diferente, versión distinta, versión que mola mucho también, claro que sí. Bueno, rindiendo tributo a un clásico y escuchando también temas mucho más recientes, como este Dardos de Romeo Santos y Prince Royce.

Y yo que a Cristina no os he de decirle que no, pues enseguida se la pongo, claro está. Ahí la tienes, Opa Light, Taylor Swift, sonando en el Disco Show de Caravaca Radio. Os recuerdo que hoy tenemos dos concursos, enseguida concursaremos con el Festival Las Noches del Camino. Vamos a regalar un pase doble para el festival. Y a partir de la una, pues nuestro concurso con Ferretería Sánchez Campo y el concurso del veranito, para que estés bien fresco, bien fresquita este verano.

0: Opa Light, sí señor. Ahí estaba ese tema que incluye Taylor Swift en su último trabajo discográfico, en su última aportación musical que hoy compartíamos aquí contigo, como no, en el Disco Show de Caravaca Radio.
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0: Tiene funcionando dos temitas, ¿eh? Este junto a Belle, que se llama Algo Tú, y la canción que te poníamos ayer y que va a ser la sintonía oficial del próximo Mundial de Fútbol. Shakira, que además ha recibido la razón de Hacienda, que le devuelve mogollón de millones, como si tuviese pocos. Vamos, que está de enhorabuena Shakira en todos los sentidos. Algo Tú.

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En el próximo festival Las Noches del Camino vas a tener viernes 19 de junio en el Santuario, en el Castillo de Caravaca, a Mares y de Pedro. Y ya el 20 de junio, sábado, madre mía, Carlan, Aldara y más actividades por confirmar en las calles de Caravaca con entrada gratuita. Vamos ahí, para que lo disfrute todo el mundo. Y ya, en el interior del recinto en el que se va a celebrar este pedazo de espectáculo que es el Festival Noches del Camino, tienes Rata, Carlos Sadness, Barry B, Sanguijuelas del Guadiana, Ana Torroja y David Bisbal. ¿Qué te parece? ¿Quieres ganar una entradita doble para el festival? La sorteamos este viernes aquí en Caravaca Radio entre todos los que participéis estos días. Entrada doble, o sea que es para dos personas. Vale, me parece que eran 58 pavos la entrada. Pues te regalo 116 eurazos, así como más

Ya sabes que va a haber cosas muy interesantes en el festival. Por ejemplo, que Ana Torroja arranca gira 2026 y lo hace aquí en Caravaca. Es el inicio de su gira y que además el 70-80% del repertorio de Ana Torroja va a estar compuesto por canciones de Mecano. Claro que sí, la de ganitas que hay de volver a escuchar las canciones de Mecano, pero encima con la voz original, la de siempre, la de Ana Torroja. Y a continuación, único concierto en la región de Murcia. ¿Cómo están los máquinas? ¡David Bisbal! Madre mía, esto se presenta francamente bien. ¿Quieres conseguir esa entradita doble? ¿Os pongo a cantar o no? No, hoy no os voy a hacer cantar, mira. Que el otro día me decían a mí, es que lo de hacernos cantar, lo haré, lo haré más días. Hoy no, hoy lo voy a poner más fácil aún. Te voy a decir un trocito de una letra de una canción y tú me tendrás que decir de qué participante del festival Las Noches del Camino es esa letra de canción, ¿vale? Yo te leo un trocito de la letra de una canción y tú me dices de qué grupo o artista de los que participan, eso es una pista ya, es de los que participan en el festival, ¿a quién le pertenece esa canción, vale? Es sencillo, creo. O sea, yo te pongo, o no te pongo, te leo yo. Pues si te lo pongo, y claro, ya escuchas quién canta. Yo te leo un trocito de... Te lo leo porque yo tampoco me la sé de memoria, pero te lo leo. Un trocito de letra de una canción y es de Amares, de Pedro, Carlan, Aldara, Rata, Carlos Sadness, Barry B, Sanguijuelas del Guadiana, Ana Torroja o David Bisbal. Es de uno de ellos. No me vayas a decir de los Hombres G. No, los Hombres G no, que no están en el festival. O sea, es de uno de los participantes en el festival. ¿Vale? Es sencillo. Tendrás que poner Noches del Camino, espacio y la respuesta correcta. Dice lo siguiente. Atención, ¿eh? Ahí tienes el embrujo de la luna, la belleza de una rosa y la tibieza del mar. Ahí eres vino dulce de las uvas, donde bebo con tus labios de la fuente para amar. ¿Vale? Esa es la doble estrofa de una canción de uno de los participantes en el festival. ¿Sabrías decirme de quién? Te lo repetiré tres veces, ¿eh? Esa era la primera, pero lo repetiré dos más, si es que hace falta, que ya estoy viendo que mucha falta no es que haga, porque estoy viendo aquí un montón de mensajitos así de repente. Segunda, venga, os lo leo. Ahí tienes el embrujo de la luna, la belleza de una rosa y la tibieza del mar. Ahí eres vino dulce de las uvas, donde bebo con tus labios de la fuente para amar. Esa era la segunda, ¿eh? Vamos a ver. Nos queda otra. Una pista, o no, no pista, recomendación. Internet es nuestro amigo, ¿sabes? Si tú de repente dices, pues que no tengo ni idea, pues es fácil, ¿sabes? Poniendo un poquito... Enseguida te dice Internet de quién es. Bueno, esto es una recomendación que yo os doy, pero ya vosotros... Es fácil, ¿eh? Es fácil. Última, venga. Y desvelamos.

Mira, estaba sonando ahí Mecano con Ana Torroja. Vamos a escuchar otra de las bandas que van a estar en el festival. Sanguijuelas del Guadiana. Les pongo de fondo para decirte la última pista. Venga. Ahí tienes El embrujo de la luna, La belleza de una rosa y La tibieza del mar. 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

0: ¿Puede que sea de Sanguijuelas del Guadiana? Puede ser. Que no lo es. Pero bueno, puede ser. Ya os he dicho las tres frasecitas que más o menos creo que era fácil. Como siempre os digo, internet es nuestro amigo. Era sencillito meter las frases que yo he dicho. Alguna de ellas enseguida os dice de quién es esa canción. Decía yo, como me gustan a mí Sanguijuelas del Guadiana, ¿eh? Decía yo, ahí tienes el embrujo de la luna, la belleza de una rosa y la tibieza del mar. Ahí eres vino dulce de las uvas, donde bebo con tus labios de la fuente para amar. La canción es esta que está sonando. La letra, el trocito de letra, pertenece a una canción de David Bisbal. ¡Claro!
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0: Esta era Bulería, una de sus canciones más conocidas, de las más emblemáticas, de las que todo el mundo conoce. Pero el estribillo.
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Pues yo pensaba que todo el mundo iba a acertar. Ha acertado la mayoría, pero hay mucha gente que no ha acertado. Pero si era Bulería, si era la más conocida de Bisbal. Entre todos los que habéis acertado, el viernes sorteamos pase doble para el festival.

puse a Bisbal y además con bulería. O sea, no busqué una canción ahí escondida y retorcida. Y luego tengo otro oyente por ahí que me decía, no des tantas pistas. Claro, que los que las sabíamos desde el principio, si no das tantas pistas nos quedamos menos y es más fácil que nos toque. Claro, pues efectivamente. Bueno, era bulería y era David Bisbal, ya sabéis. El viernes sorteamos ese pase doble para el festival, dos entraditas. We will fight, impossible to tame. Ay, que me gusta a mí esta canción. Menuda unión, ¿eh? David Guetta, Teddy Swims y Tom Sanai en un gong, gong, gong que te pone las pilas cargadísimas. Nos queda otro concurso, ¿eh? Regalamos un ventilador de techo. Ahora que ya hace calorcito, ya van dando ganas de ponerlo en casa. 26 grados ahora mismo en el exterior de los estudios de Caravaca Radio. Habitualmente hace unos días a esta hora teníamos unos 16, 17.

0: ¡Guau, qué temazo, eh! Sí, señor. Ahí estaba David Guetta, Teddy Swinney, Townsend ahí con el Gone, Gone, Gone, que es uno de los temas, lo más reciente que ha publicado David Guetta y que vuelve a ser un exitazo. Repasamos el mercadillo.
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0: Este es el mercadillo de Caravaca Radio y estos son los anuncios que hoy compartimos contigo. Se busca mujer para cuidar a una persona mayor como interna en una pedanía de Caravaca. 616-31-94-59. Se ofrece pareja para cuidado de personas mayores y para cuidado de chalets, casas de campo, casas rurales, con experiencia y buenas referencias. 624-20-63-95 o 631-44-4803. Se ofrece profesora de francés nativa para dar clases particulares, todos los niveles e incluso incluso clases de conversación en distintos entornos. 613-32-23-11. Preguntar por Ana Pilar. Se alquila casa en una sola planta en Santiago de la Ribera para los meses de junio, julio y septiembre, con amplio porche delantero y patio trasero. Dos habitaciones, aire acondicionado y buena orientación. Zona tranquila y familiar. 689-31-36-37. Se alquila casa con porche, terraza y merendero privado para vacaciones o fines de semana, rodeada de naturaleza en Sierra Espuña. Disponibilidad junio y julio. 617-78-98-64. Se vende plaza de garaje al lado de la Plaza Nueva. 606-62-10-22. Se busca plaza de garaje en Caravaca para una furgoneta nueva. 684-07-94-30 o 699-93-95-38. Se alquila apartamento en Avenida de los Andenes de Caravaca. 618-18-68-28. Se venden parcelas idóneas para edificar chalet cerca de Caravaca. También se vende casa antigua en el centro de Caravaca y se vende bajo comercial grande cerca del centro de la Gran Vía. 607-49-29-33. Más anuncios. Se vende moto Piaggio de 49, 622-66-59-84. Se regala silleta de bebé reclinable. 635-67-40-42. Se ha perdido un monedero marrón con documentación, DNI, carnet de conducir, tarjeta del banco, etc. Se perdió en la carretera de Granada. Se recompensará su devolución con 100 euros. 604-94-97-18. Se han perdido unas llaves en el trayecto del Camino del Huerto a Las Fuentes. En todo ese recorrido lleva 4 llaves, una grande y 3 pequeñas. 665-45-39-36. Se vende máquina de coser Alfa. Es automática y lleva su mueble, que se queda entera guardada. Está sin usar. Se vende por 80 euros. 669-67-70-17. Se ha perdido una perra pequeña, color canela. Lleva un collar y está muy mayor, casi no ve. Responde al nombre de Lola. Se perdió la noche de las migas. Se perdió por el cabezo cercano a la calle de la Cruz. Si alguien la ha recogido o sabe de ella, por favor que llame al 676-78-9309. Y por último, se vende televisión Hisense de 65 pulgadas, Smart TV 4K, con conexión de Internet, precio 500 euros, 640-390745. Y hasta aquí nuestro mercadillo. Si tú quieres incluir un anuncio, basta con que nos envíes un WhatsApp o un SMS al 644-75-5720. Nosotros lo emitimos durante 15 días... y no te cuesta absolutamente nada, es totalmente gratuito.
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6: Yo a ti lo que te deseo es una Dolce Vita. Yo lo que quiero para ti es que tus días sean agradables, que los pases muy bien, ¿eh? Que estés a gustito ahí escuchando la radio, a tus cosas, ¿eh? Unos estáis en el trabajo, otros estáis en el trabajo, pero en casa. Las labores de casa muchas veces son un trabajo bastante, bastante cañero, ¿eh? Muy duro. Otros estáis paseando tan a gusto. ¿Alguno estáis ahora con el coche por ahí circulando y lleváis la radio puesta? Pues para todos os deseo una Dolce Vita. ¡Claro que sí!

Oye, pues muchas gracias a todos los que de repente me habéis empezado a mandar mensajes diciéndome, pues, muchas gracias por hacernos las mañanas más agradables. Muchas gracias por estar ahí en la radio cada día. Pues muchas gracias, claro que sí. Alguien me ha dicho, dice, me encanta esta canción, dice, me he quedado en la gloria, ¿eh? Dice, tengo unas ganas de descansar. Pues venga, a descansar ahora, claro que sí. Vamos a concursar, ¿eh? ¿Os habéis dado cuenta el calor que hace? 26 grados. Ahora mismo, en el exterior de los estudios y a la sombra. Que ya te digo yo, que a lo largo del día vamos a tener una temperatura de pleno verano. La semana pasada, a esta misma hora, estábamos ahí en torno a los 18 grados, ¿eh? 26 ahora. El horizonte se nos aparece completamente despejado, ¿eh? No hay ni una nube de aquí hasta la predicción de la EMED, que es hasta el miércoles de la próxima semana, o sea, una semana entera. No aparece ni una nube por ahí, quizá alguna nubecilla el domingo, pero nada, sin posibilidad de lluvia ni nada. O sea, tiempo ya, veraniego, porque además van a subir todavía más las temperaturas en estos dos o tres próximos días. ¡Claro! Esto tiene muchas cosas buenas, salimos más, mola mucho, las terracitas, todas esas cosas, pero es que esto va a seguir subiendo. Y luego llegará julio y agosto y un calor terrible. ¿Qué puedes hacer contra ese calor? 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

Me dice alguien por aquí, odio el calor. Pues si odias el calor, ya sabes, vamos a sortear un fantástico ventilador de techo con Ferretería Sánchez Campoy. 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

0: ¿Has tenido una mala experiencia en un bar, en un restaurante, en un hotel? ¿No te han atendido bien? ¿Te aparecieron cosas en tu plato que se movían y no tenían que estar ahí? Vale, sin decir nombres comerciales, por favor, y nombres de los establecimientos. Cuéntame qué cosas te han pasado. Malas experiencias. Bares, restaurantes, pubs, comercios. Pues eso es lo que estamos buscando esta mañana en nuestro concurso. 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Dejas un espacio y a continuación tu respuesta. Y entre todos aquellos que concurséis, porque aquí no es necesario acertar, basta con que concurséis, pues haremos el sorteo de ese fantástico ventilador de techo el próximo viernes aquí en la radio.
1: Vamos para que...
0: Malas experiencias, venga.

0: Venga, os leo y os escucho algunos de los mensajitos que me van llegando de gente que quiere ganar un fantástico ventilador de techo para no pasar nada de calor este veranito. Yo tuve una mala experiencia en un bar de cuyo nombre no quiero acordarme porque les pedí la cuenta y me cobraron 50 euros de más. Dice, menos mal que la revisé. Oye, si me he tomado una Fanta y un platito de panchitos, me estás cobrando 82 euros. En un hotel, me dice alguien, fuimos y había cucarachas. Nos quejamos, pero no hicieron ni caso. ¿Cómo? ¿Cómo que no hicieron ni caso? Señora, señor, que su hotel está lleno de cucarachas. Que luego voy a estar durmiendo y se me van a estar subiendo por encima. Hay confianza con ellas, son de aquí de la casa ya. A mí me apareció un trozo de estropajo en la ensalada de lechuga en un restaurante. Un trozo de estropajo, cuidado. Pues mira, Julián, me dicen, sin ir más lejos, estas prefiestas, salimos dos parejas, la otra pareja quería que fuéramos a un bar y yo me encabezoné en otro porque estaba recién abierto. Dice, y no te cuento cómo comimos. Dice, pero no vuelvo más allí ni invitándome. Mala experiencia con productos comprados por internet. Lo que pides no tiene nada que ver con lo que te llega. Esto ocurre muchas veces. Lo que pides versus lo que te llega. Así es. Que tú te ves, hay un vestido chulísimo. Y cuando te lo traen, parece un saco de patatas. Tuve una mala experiencia en un bar. Me salió un pelo en la comida. Es que el otro día estuve viendo uno de estos programas de Chicote, ¿sabes? Estos que sacan ahí, bueno, pues cosas que no deberían de estar en un restaurante, en un bar. Entran en la cocina y ahí se ven cosas que de verdad uno dice, pero vamos a ver. Y entonces me estoy acordando de esto. Los platos que me pusieron estaba toda la comida helada. Esto pasa también cuando hay mucha gente, ¿sabes? Que van dejando y que te llega el plato. Nada, eso ni que se lo coma. Helado como la calle. Más cositas, venga, a ver. Fui a cenar a un bar y con la guarnición que me pusieron del pescado iban un manojo de pelos que salieron todas las alubias que llevaba enganchadas ahí en el manojo este de pelos, el matojo de pelos. O sea, no es que digas, me ha salido un pelo en el plato, no. O sea, me ha salido la cabellera entera. Como si hubiera venido un indio y le hubiese cortado la cabellera a alguien y me lo hubiera echado a mí al plato. Una vez pedí nata con fresas de postre y una de las fresas era... ¡No! Espera, que esto tengo yo que asumirlo primero antes de decirlo. Que me muero. Os lo cuento ahora mismo. Dice, una vez pedí nata con fresas de postre y una de las fresas era un trozo de hígado crudo. Dice, estuve una semana sin poder tragar saliva. No me extraña. Me muero directamente ahí. ¡Qué barbaridad! En un hotel, la habitación, cuando fuimos, era un cuchitril horroroso. Venga, a ver, cuéntame. Malas experiencias en bares, en restaurantes, en hoteles, en pubs.
1: Pues a mí y a tantos que íbamos en ese autobús, se fue el aire acondicionado en la ola de calor el año pasado.
0: ¡Uy, va!
1: viniendo de Murcia y madre mía, no llevamos ni abanico ni nada y pasamos, era una sauna. Era una sauna, o sea, un viaje de eso infernal.
0: En plena ola de calor, ¿eh? Además, el año pasado, menuda ola de calor. ¿Os acordáis la de incendios que había por toda España? Era terrible. Yo, además, estuve un par de días por Valladolid, que en la mitad de los locales no hay ni tan siquiera aire acondicionado porque no les hace falta. Y había 42, 43 grados. O sea, era terrible, ¿no? Imaginaos un viaje en autobús, ¿eh? Sin aire acondicionado. Nos regalaron un día más por buen comportamiento. Dice, te lo puedes creer, éramos un grupo grande y se ve que fuimos buenos. Lo que pasa es que no me has dicho exactamente en qué fue. En un hotel, efectivamente. Dice, nos regalaron un día más por buen comportamiento. Éramos un grupo grande y se ve que fuimos buenos, dice. Más, venga, a ver. Fui a un bar y me pusieron unos caballitos que sabían a amoníaco. No he vuelto. Esto me ha pasado a mí también, ¿eh? No sé si será el mismo bar, pero a mí esto me ha pasado. Unos caballitos con un gustazo amoníaco. Es verdad. Igual, además, ¿eh? Con caballitos también me pasó. Mi experiencia mala, dice, fue en una fábrica. Dice, qué mal rollo. Mala experiencia en un bar. He ido varias veces y nada, que nunca me gusta. Pues te voy a decir una cosa, no vayas más. O sea, si has ido varias

0: En una cafetería de Caravaca me cobraron un 7 up por el precio de un gin tonic. Vuelvo otro día y pedimos unos dulces y otra vez nos cobran mucho más de lo que nos pusieron. Oiga, que el gin tonic este le faltaba el gin, solamente iba la parte del 7 up, ¿eh? Iba con mi madre en un supermercado para hacer una compra y en el coche le decía: mami, qué peste, qué peste. Y cuando llegamos a casa, colocando la compra, cogí los huevos y le vi gusanos. ¡Gusanos ahí, a los huevos! Un verano en un bar, tomando una cerveza, nos dimos cuenta que el plato de cascarujas tenía gusanos pequeños moviéndose. Lo peor de todo es que mi compañero siguió comiendo del plato. Es que tengo mucha hambre. Pero no ves que he dicho... Da igual. Si es la moda ahora esto de comer... Todo esto alimenta. Fuimos a un bar, que tampoco era una estrella Michelin, algo muy normalito. 180 euros comer 4. Ah, pues está bien, ¿eh? 180 euros comer 4. Y me dice que eso, que no es que fuera una estrella Michelin ni nada de eso. En un viaje tuvimos que coger un taxi y el conductor iba borracho. ¡No! ¿En serio? Señor, carretera, y lo tengo controlado. Hombre, por favor. Estás ahí jugando con la vida de la gente. Una vez tuve la mala experiencia en un bar. Fuimos a cenar, quedamos los últimos y el dueño, para echarnos, se puso a limpiar al lado nuestro y a arrastrar las sillas para que nos fuéramos. Bueno, esto es verdad que pasa a veces, ¿eh? Que estás ahí ya, que se quieren ir y están fregándote por debajo los pies. Y también nosotros a veces es que somos la leche, ¿eh? Porque es verdad que los trabajadores tienen un horario y muchas veces, metámonos todos, estamos ahí aguantando, pensando que todo el mundo está de fiesta y no, hay gente que está currando. Tuve una mala experiencia en un restaurante. Llegamos con mesa reservada a las 10 de la noche a cenar y salimos a la 1:30 de la madrugada. Y cenamos a trompicones, claro. Y los platos salían fríos. Dice, ya no he vuelto más. Hombre, claro, los platos tenían que estar fríos, porque algunos seguramente estarían hechos desde las 10 de la noche y ahí dando vueltas. Me encontré un pelo rizado. Lo de rizado me parece que todavía lo vuelve más dramático. Dice, me encontré un pelo rizado en el gazpacho, que ya no sabía de qué zona era, y me dio por vomitar en medio del bar. Está feo encontrarse un pelo de esas características, mucho peor. Cuéntame, ¿qué te pasó? A ver.
1: Fuimos a un hotel y resulta que había de todo menos sábanas en la cama.
0: O sea, una cama sin sábanas. Y que dormisteis ahí encima del colchón. Entramos a un bar a cenar, nos sentamos y después de estar allí media hora y ni acercarse a tomarnos nota, pues nos levantamos y nos fuimos. Lo gracioso es que no había gente, solo una mesa de 3 personas y... pues nada, que no venían. Pues no tendrían mucha gana de ganar dinero ese día. En un restaurante nos querían cobrar el doble de lo que habíamos tomado. En una casa alquilada en la playa había cucarachas. Estuvimos en un pueblecito cerca del País Vasco, en un bar pedimos y no nos atendían. Y a eso llegan otros comensales y rápidamente les atienden. Parecen familiares y les reclamo. Y nada, dice, que pasaron olímpicamente de nosotros. Dice, salimos por patas. Dice, éramos españolitos. Bueno, yo estuve... en Bilbao hace poco también. Y madre mía, el trato fantástico, ¿eh? Y también soy españolito. Mal... Claro, si pillas un... un mal sitio es lo que tiene. Mala experiencia con compras online, me dicen por aquí también, hay mucha gente. Que antes he dicho yo, claro, sí, muchas veces lo que pides, ¿no? Pides un traje y te lo mandan y luego dices tú, pero si esto no es lo que yo he pedido. Y me dice alguien, no, pero no son los vestidos, son las modelos. Que las que salen ahí en la página web donde tú pides, ves unas modelos con unos cuerpazos, dice, y luego entonces cuando me llega a mí me lo pongo y parezco una salchicha Frankfurt vestida. No, bueno, podría ser, ¿no? Pero a veces también los trapitos que mandan, los cacharritos que pides y esas cosas no tienen nada que ver con lo que veías en la foto. En una casa de la playa, cuando fuimos al frigorífico, era el armario de las zapatillas. No había mesa para comer. La cocina era de una encimera de esas de camping. Y para comer tenía que ser encima de la cama. Y la ducha, una manguera en medio de la terraza. Nos fuimos corriendo, dice, y la mujer encima se enfadó. ¿Pero dónde vais? ¡Esto es un paraíso! En un bar pedimos una paella y estaba llena de pelos. La típica paella de pollo, conejo y pelos. Espero que fueran del conejo los pelos.

¿Para qué me meto yo en estos berenjenales? Me dice alguien, una vez me salió un moco en un montadito. Dice, no volví nunca más. Hombre, y tanto, como para volver. Oye, vengo otra vez. ¿Estás resfriado hoy o no? Si estás resfriado, me voy. Una vez en un bar nos pusieron un postre que estaba echado a perder y olía fatal. Cuando fuimos al viaje de estudio, nos llevaron a un hotel en Florencia con las puertas del baño rotas y el suelo de moqueta súper sucio. Menos mal que era solo una noche. Me dice alguien, un restaurante muy chulo, y cuando entré al baño, dos cucarachas ahí dentro. Me encontré un moscardón en la paella en un bar. Que tampoco... Joder, pero no te lo cobraron, ¿no? El moscardón.

Venga, vamos con los últimos ya. Me dice alguien que estuvo trabajando en la cocina de un bar y que tuvo malas experiencias. En un bar, en una tapa de tigres, me salió un trozo de dentadura con tres dientes. Dice, totalmente verídico, ¿eh? Un trozo de dentadura con tres dientes. Mala experiencia con algún pedido que hice por internet, que no es igual lo que pedí a lo que llegó. Y por aquí me dicen, mala experiencia, me dijeron que la salsa de almejas no llevaba gambas, que soy alérgica, y si pongas algo en ataúd del restaurante. Pues anda que no hay que tener cuidado con esto de las alergias, ¿eh? Que te ventilan así más rápido que... Una vez nos fuimos sin pagar porque no nos daban la cuenta.

0: A mí me pasó en un hotel horrible. Olía feo, habían hasta cucarachas, la puerta no cerraba y era tarde ya. Dice, bueno, por la noche. Dice, casi me pongo a llorar.
1: Bailando.
0: Dice, era un hotel bonito. Dice, pero no sé por qué las habitaciones eran horribles. Y alguien me dice, fuimos, mi pareja y yo, a Madrid exclusivamente a comer en un estrella Michelin de uno de los chefs más famosos del mundo. El caso es que nosotros, súper catetos, pedimos 8 platos por aquello de que la alta cocina, pues los platos llevan poca comida. En el tercero de los platos ya estábamos a punto de pedir la ambulancia. Dice, exagerado lo que llena esa comida, ¿eh? La mala experiencia es que pedimos 8 platos por consejo de la jefa de sala. Dice, no veas la cara que puso cuando le pedí que me llevara un tupper para llevarme el resto. Dice, casi salimos en los periódicos. Pedimos en un restaurante un plato de oreja y llevaba sal gorda, pero para mi sorpresa, por poco me rompo una muela o algo peor. ¡No era sal gorda! ¡Eran cristales! A mi pareja le salió una tuerca en la ensaladilla hace ya muchos años. Una tuerca, para ver si deja un diente ahí. Y también otra noche, hace muchos años, vimos un ratón enganchado chupando del grifo de la leche condensada en una cafetería. La leche condensada en una cafetería.

0: En un bar, en el plato me encontré un pelo blanco. Qué asco, dice que me dio, que ya no pude comer ni el postre. Dice, se ve que el pelo iba de guarnición. En un restaurante, por nada de comida, nos cobraron a mí y a mi amiga 120 euros. Último, venga.
1: Pues yo de momento no he tenido malas experiencias, pero quién sabe.
0: Pero quién sabe, efectivamente. ¿Veis? No todo el mundo tiene malas experiencias.

Lo dejamos aquí, enseguida llega la actualidad informativa a Caravaca Radio en el noticiero con Jennifer Álvarez. Y nosotros mañana jueves hablaremos con el alcalde. Hoy no hemos podido porque tenía otras ocupaciones el alcalde que le impedían estar con nosotros, pero mañana sí hablamos con él. Y ya sabes, si le quieres que hacer alguna pregunta, pues mañana me la mandas y se la preguntamos. Y seguiremos concursando aquí en Caravaca Radio estos próximos días, claro que sí. Me marcho. Que pases un buen miércoles ahora, Jennifer Álvarez, con toda la actualidad informativa del día. Un saludo. Hasta mañana.

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Buenas tardes, saludos de Jennifer Álvarez, comenzamos con titulares. La Feria del Libro de Caravaca convertirá la Plaza de San Juan de la Cruz en un gran espacio de encuentro con la literatura. El alcalde de Caravaca de la Cruz, José Francisco García, participa en el tercer foro de municipalismo de la región de Murcia. El Sindicato Médico de la Región de Murcia muestra a las puertas del Hospital Comarcal del Noroeste su rechazo al Estatuto Marco del Ministerio de Sanidad.

0: Primera parada en nuestro tiempo de información para conocer la previsión meteorológica de las próximas horas.
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0: Y saludamos ya desde la Agencia Estatal de Meteorología, Luz Cepeda. Buenas tardes.
2: Buenas tardes. Continúa el tiempo estable y soleado en la región de Murcia. Hoy las temperaturas suben un poco en el interior, sin cambios en el litoral. Cielo poco nuboso, despejado, viento tendiendo a viento del este. Máxima de 33 grados en Murcia y Molina Segura, 32 en Cieza, 30 en Lorca, 29 en Mazarrón, 28 en Yecla y Caravaca de la Cruz, 27 grados en Águilas y en Cartagena. Mañana las temperaturas similares a las de hoy. El cielo poco nuboso, despejado, el viento tendiendo a viento del este por la tarde. De madrugada mínima de 12 grados en Yecla, 13 en Cieza, 15 en Murcia, 18 en Cartagena. Máxima de 32 grados en Murcia, 31 en Mazarrón, 26 grados en Cartagena. Es una información de AEMET.
0: 27 grados a esta hora en la ciudad de La Cruz. 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
1: La Feria del Libro de Caravaca convertirá la Plaza de San Juan de la Cruz en un gran espacio de encuentro con la literatura, con una programación que reunirá escritores de reconocido prestigio nacional, autores locales y regionales, librerías, editoriales y actividades dirigidas a todos los públicos. La Plaza de San Juan de la Cruz acoge esta cita con la literatura que tendrá lugar del 4 al 7 de junio. El concejal de Cultura del Ayuntamiento de Caravaca, Joaquín Zaplana, ha presentado esta nueva edición.
2: Esta feria pues viene a cerrar y poner el colofón final a un curso que bueno, con una programación completísima que se viene realizando con múltiples actividades y bueno, como siempre hacemos hincapié, buscan siempre el objetivo final pues de fomentar el hábito lector y acercar la literatura a toda la población. Una feria que podemos decir que es con mayúsculas, pues se ha trabajado muchísimo para poder tener con nosotros autores de primer nivel presentando sus libros, encuentros con ellos, además de muchas más actividades. Un espacio para los amantes de la literatura en todas sus expresiones y en el que, bueno, a través de diferentes actividades se pretende crear el espacio de encuentro y de reflexión entre escritores, libreros, clubes de lectura y, bueno, todos los lectores en general.
1: En esta ocasión, la Concejalía de Cultura ha dado un nuevo impulso al evento con la colaboración de la Asociación de Creadores y Artistas Palín, entidad que participará en la organización y desarrollo de la programación, aportando su experiencia en ferias literarias de referencia en la región de Murcia.
2: Sabemos que ya la Feria del Libro pues se ha consolidado en el circuito regional y bueno, este año pues queremos darle un nuevo impulso, contando este año con la colaboración de la Asociación de Creadores y Artistas Palín, entidad que organiza ferias tan importantes como la de Murcia, la de Lorca o la de Molina de Segura en nuestra región.
1: La feria contará con 8 casetas de librerías y editoriales instaladas en la Plaza de San Juan de la Cruz, donde el público podrá conocer novedades editoriales, adquirir ejemplares y participar en firmas de libros con más de una veintena de autores locales, comarcales y regionales. Como novedad, la programación extenderá parte de sus actividades a las pedanías de Navares, Barranda, Archibel y La Almudena, con sesiones de cuentacuentos en colegios. Además, el viernes 5 de junio se desarrollarán actividades específicas para el alumnado de infantil y secundaria en el Teatro Twiller y en la Casa de la Cultura, reforzando así la dimensión educativa y de promoción de la lectura del evento.
2: Este año, pues, en la Plaza San Juan de la Cruz estarán ubicadas las casetas de librería y editoriales. Este año contaremos con un total de 8 y, bueno, como cada año, pues nos invitarán a conocer novedades literarias, además de clásicos, que para todas aquellas personas pues, que quieran comprar o que quieran adquirir ejemplares de los autores que tendremos en feria, pues también podrán acercarse a otros muchos más autores. Como novedad, la feria este año pues va a extender su actividad a las actividades a colegios en pedanía en los días previos, el lunes y el martes de esa misma semana. Como tendremos un cuentacuentos temático en Navares, en Barranda, en Archibel y en La Almudena. Y también se realizará el 5 de junio por la mañana también actividades para alumnos de infantil, que será un cuentacuentos también en el Teatro Twiller, y para alumnos de secundaria habrá también una charla y un encuentro con una de las invitadas a la feria, que es la Premio EDB de Novela Juvenil, y que bueno, creo que va a ser también es una de las novedades y creo que va a satisfacer.

0: necesidades de todos estos chicos. Así que bueno, pues como es habitual ya, mantenemos el formato de la programación variada, que combinarán durante la feria actividades infantiles, presentaciones de libros, encuentros con autor y por supuesto por la firma de autores. Es un programa intensísimo durante estos días de feria y que bueno, creo que se va a crear en la Plaza San Juan de la Cruz un ambiente literario muy merecido lo que es la feria.
1: El primer día de feria tendrá lugar una de las presentaciones estrella, la del último trabajo de la periodista Nieves Herrero. Jesús Boluda es el presidente de la Asociación de Creadores y Artistas Palín.
2: Jueves, como decía antes, las casetas se abrirán a las 6 de la tarde y es importante remarcar ahora que todas las presentaciones y todas las actividades infantiles que se van a hacer en la Feria del Libro de Caravaca de la Cruz serán en la propia Plaza de San Juan de la Cruz, en un escenario que habrá preparado para ello. Abrirá la programación dentro de este espacio a las 7 de la tarde el autor local Miguel Ángel Jorquera con su libro Forjando la Mente Libre. Estará acompañado de Raúl Pérez Sánchez, cirujano cardiólogo que todos conocemos, Juan Carlos Martínez, maestro especialista, y Laura López Sánchez, que es profesora de lengua. A las 8 y cuarto haremos la inauguración oficial y el paseo con las autoridades. Y a las 8 y media tendremos una de las presentaciones estrella de esta Feria del Libro de Caravaca, puesto que vendrá Nieves Herrero a presentar su novela que lleva en el mercado apenas un mes, acaba de salir, y cuyo título es La Prometida. Estará presentada por Fulgencio Caballero, un escritor de reconocido prestigio a nivel regional, que de hecho es miembro del jurado del premio Albacara de aquí de Caravaca.
1: El viernes estará dedicado a la comunidad educativa del municipio.
2: La comunidad educativa de Caravaca será la protagonista, puesto que llevaremos a cabo tanto actividades infantiles con colegio en el Teatro Tuilier como actividades para los institutos en la Casa de la Cultura. Para los primeros será un cuentacuentos y para los segundos un encuentro para el fomento de la lectura y la escritura con May R. Ayamonte, que es el premio EDB de literatura infantil y juvenil 2026, que la nombraron también hace muy poquito, creo que fue hace un mes.
1: El sábado pasarán por la Feria del Libro Julio Pavanetti, Noemí Quesada y Víctor del Árbol.
2: Iniciaremos las actividades a las 11:30 con un taller infantil de creatividad y narración titulado Donde nacen los cuentos, que lo coordina María Ángeles Ibernón. A las 12 habrá una presentación de un libro de poesía que se llama Círculo Cerrado, que es del reconocido escritor uruguayo Julio Pavanetti, que es el director del Liceo Poético de Benidorm. Y por la tarde, a las 7:30, contaremos con la autora de novela romántica juvenil, Noemí Quesada, que viene a presentar la novela El París de los Sueños Dormidos. Y a las 8:30 será otro de los momentos más importantes de este año, puesto que contaremos con Víctor del Árbol. Víctor del Árbol es premio Nadal 2016, entre otros muchísimos premios, y que vendrá a presentar su última novela, Las Buenas Intenciones. Y bueno, en este caso seré yo quien lo presente y quien lo someta a un interrogatorio para conocer todos esos pormenores de la novela.
1: La feria concluirá el domingo 7 con una presentación cruzada
2: entre Rosa Huertas, que presentará Los perros huelen el miedo, y Olga Mínguez, que presentará Un ángel en las trincheras. Cabe destacar también que habrá una caseta dedicada a los autores que han pedido venir a firmar a esta feria del libro y que los expositores también tendrán programación de autores firmando en sus casetas.
1: El horario de las casetas será jueves de 6 a 9 y media de la tarde, viernes y sábado de 11 a 2 del mediodía y de 6 a 9 y media de la tarde y el domingo de 11 a 2 del mediodía.
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0: El alcalde de Caravaca de la Cruz, José Francisco García, participa en el tercer foro de municipalismo de la región de Murcia. El cuartel de artillería de Murcia se convirtió este martes en el epicentro del municipalismo regional con la celebración de este encuentro organizado por el diario La Opinión y Prensa Ibérica. Alcaldes y responsables públicos compartieron modelos de ciudad, proyectos de innovación, desarrollo económico, turismo, sostenibilidad, financiación, vivienda y servicios públicos en una jornada marcada también por la actualidad política, con la religión como punta de lanza del turismo. Durante su participación en la tercera mesa redonda, el alcalde de Caravaca de la Cruz, José Francisco García, incidía en la importancia de desestacionalizar la actividad turística siempre de la mano de la sostenibilidad.
1: Yo creo que el municipalismo, los municipios, es la política más cercana al ciudadano, y en este muro donde tenemos el honor de intervenir, hablar de sostenibilidad y turismo es importante, ¿no? Primero porque muchas de nuestras actuaciones van encaminadas en ese sentido, pero yo siempre digo que esas actuaciones deben ir primero a mejorar la vida de los ciudadanos, ¿no? Turismo y sostenibilidad es que el turismo sea una industria entre comillas bien entendida, que genere oportunidades, pero que no condicione ni cambie la vida, las costumbres de un lugar, ¿no? En ese sentido, el Ayuntamiento de Caravaca ha hecho un esfuerzo muy importante, sobre todo aprovechando los fondos europeos, en temas verdes, en infraestructuras verdes, que, como digo, primero benefician a los vecinos, y en patrimonio, ¿no? Son las dos principales vías de inversión en este sentido. Por supuesto, sacar brillo a nuestro patrimonio, ponerlo en valor, ese es un activo principal para cualquier visitante, y también es un activo principal para nuestros ciudadanos. Y luego las infraestructuras verdes, ¿no? Ese anillo verde, el parque de Merina que conecta con las fuentes del Marqués, es decir, es una ciudad mucho más amable para vivir, pero también es mucho más interesante turísticamente, ¿no? Toda esa infraestructura verde unida al patrimonio creo que ha dado un cambio, ¿no? De Caravaca en los últimos años.
0: Moderada por el periodista de La Opinión, Jaime Ferrán, la mesa sobre turismo y sostenibilidad abordó los retos de Mazarrón, Calasparra, Caravaca, Vanilla y Águilas. Se habló de turismo de sol y playa, patrimonio, interior, turismo religioso, gastronomía, deporte, financiación e infraestructuras pendientes. Todos los alcaldes coincidieron en la necesidad de generar oportunidades a través del turismo y sin causar deterioro en la identidad ni los recursos de cada municipio.
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0: El Sindicato Médico de la Región de Murcia muestra a las puertas del Hospital Comarcal del Noroeste su rechazo al Estatuto Marco del Ministerio de Sanidad. En la cuarta semana de paros convocados en todo el territorio nacional, los profesionales de la salud reclamaban a las puertas del Comarcal del Noroeste la falta de interés por parte del Ministerio de Sanidad para desbloquear el conflicto generado por el borrador del Estatuto Marco. La delegada del Sindicato Médico de la Región de Murcia en el Área 4 de Salud, Mariana Fernández Caballero, explicaba que sin contacto ni acercamiento entre el Ministerio y el Comité de Huelga, todo sigue exactamente en el mismo punto que en la huelga de abril.
3: La cuarta semana de huelga nacional de este año y que muestra el rechazo frontal de todos los médicos al borrador de Estatuto Marco del Ministerio de Sanidad. Han pasado dos semanas desde la huelga del mes de abril y el Ministerio no ha mostrado ningún interés en buscar un acercamiento real que permita avanzar para desbloquear este conflicto. Esta actitud nos ha llevado a pedir el cese de la ministra por su incapacidad para manejar la situación y a dirigirnos también al presidente del Gobierno para que se involucre activamente. De momento, no tenemos respuesta por su parte.
0: Cansados y preocupados, los facultativos aseguraban que seguirán exigiendo y reivindicando lo que consideran justo para ellos, los pacientes y la sociedad.
3: Si esto responde a una estrategia para dejar que el tiempo pase y el agotamiento haga mella en los representantes de los profesionales, conviene alertar que no va a funcionar. No vamos a parar, no vamos a negar que estamos cansados y muy preocupados, pero también estamos convencidos de que tenemos que continuar exigiendo y reivindicando lo que es justo para nosotros, para los pacientes y para toda la sociedad.
0: Con pancartas que hacen referencia a su lucha y amor por la profesión, la huelga de médicos está siendo secundada en hospitales y centros de atención primaria de la región, con una participación que se estima en torno al 54%.
3: Es un asunto tan sensible y tan de todos como la sanidad, y esa motivación no la hemos perdido. Le pedimos al Ministerio un estatuto propio del médico y el facultativo, un ámbito de negociación específico, una clasificación profesional justa, un modelo de jubilación flexible. Sin avances reales en estos temas, no podremos continuar ejerciendo nuestra profesión de manera digna, ni podremos garantizar a nuestros pacientes calidad y seguridad en la asistencia que reciben. Gracias a todos por seguir aquí.
0: La concentración a las puertas del Hospital Comarcal del Noroeste terminaba con un aplauso y con la esperanza de la creación de un estatuto marco propio de médicos y facultativos y acorde a su formación y responsabilidad profesional.
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0: En marcha las obras del albergue de las Fuentes del Marqués, que incrementará sus plazas y será más accesible. El proyecto, financiado por la Comunidad Autónoma y el Ayuntamiento de Caravaca, con una inversión cercana a los 55.000 euros, redactado por los técnicos municipales, elimina barreras arquitectónicas, mejora la eficiencia energética y hará más cómodas y modernas las habitaciones grupales e individuales, pasando de 48 a 66 plazas. Así lo informaba el concejal de Juventud, Salvador López.
4: Las obras que se están ejecutando aquí en el albergue de las Fuentes del Marqués desde hace unos meses y que están ya próximas a la finalización, unas obras que han buscado pues, la mejora de la accesibilidad, de la eficiencia energética, también con todo eso por pues, una ampliación también de plazas que pasan de 48 a más de 60 plazas de alojamiento en el albergue, y con todo ello se convierte pues, en un albergue juvenil y turístico, ya que bueno, pues era el objetivo un poco también de la subvención que recibíamos de la Dirección General de Juventud, pues para que esta obra lo que hicieran fuera convertir el albergue en un albergue juvenil. En este caso, una subvención que de plan oportunidades, el plan de juventud de la región de Murcia, que ya no solo nos ha ayudado a realizar esta obra, sino también pues distintas actuaciones en materia de ocio, de formación, y que bueno, pues han beneficiado a los ayuntamientos, pues también para la mejora, como digo, de estas instalaciones. Además, el ayuntamiento ha hecho también una aportación importante de más de 28.000 euros, que se ha sumado a esos 26.000 que daba la subvención de la Dirección General, y hacemos bueno, pues que este espacio pues sea pues mejore, ¿no? Y tenga más oportunidades para su utilización.
0: Las obras de reforma del albergue actúan tanto en los interiores como en los exteriores del inmueble. Entre los trabajos previstos se encuentra la creación de una nueva entrada accesible de aseos adaptados a las personas con movilidad reducida, una nueva habitación grupal dotada de baño, así como la reforma de puertas y ventanas y nuevas instalaciones de fontanería, saneamiento y electricidad. El arquitecto técnico municipal, José Manuel Alcázar, ofrecía los detalles de la intervención.
5: Un poco la distribución. Se han creado una nueva aula multiservicio donde va a estar la recepción, una pequeña zona para la consigna de equipaje, aseo y un aseo adaptado. Dentro también tenía que cumplir una serie de condiciones de este decreto, y va a ir también una pequeña cocina para poder calentar los alimentos. Por otro lado, en una zona que había fuera de lo que es el albergue, se ha creado una nueva aula de varias camas y otra habitación con una habitación adaptada para dos personas, con aseo adaptado y ducha adaptada. Y en la zona, digamos, propia del edificio antiguo del albergue, también se ha modificado un poco la tabaquería para cumplir con las condiciones de este decreto. Y así también las duchas van a llevar una puerta de tablero fenólico, porque el decreto exigía que por lo menos una de las duchas estuviera compartimentada y no fuera duchas comunes. Por otro lado, también lo que era el aula de la naturaleza, que hemos dicho que ahora se convierte en el aula multiservicio y la recepción del albergue, se va a pasar a lo que era la antigua aula multiservicio de aquí de la Fuente del Marqués. Con lo cual, otra condición también que teníamos era que todo lo que era la instalación del albergue estuviera en un recinto único, que no estuviera mezclado con otras instalaciones. Y así con eso conseguimos que esta zona del albergue se quede únicamente para el albergue turístico juvenil.
0: La edil responsable del área de turismo avanzaba que la reforma permitirá que la instalación municipal, revisada previamente por los inspectores del Instituto de Turismo de la Región de Murcia, adquiera la categoría de albergue juvenil y turístico de una estrella.
6: Cuando hablamos de la Fuente del Marqués, pues hablamos de un espacio único en nuestro municipio, un espacio emblemático, y que lo que pretendemos siempre con todas las actuaciones que llevamos a cabo es poner de manifiesto lo que tenemos. Valorar y poner en valor, como digo, el patrimonio natural y además optimizar recursos y dar un servicio a la ciudadanía. En este caso, pues no solamente hablamos de una obra puntual, de una reforma concreta, sino hablamos de una forma de entender nuestro patrimonio natural y también el turístico. Y en este caso, pues el albergue de la Fuente del Marqués es un espacio que está en un sitio emblemático y único, y había que buscar alternativas pues, para mejorarlo y conseguir pues, que sea un sitio de referencia, como estamos haciendo, consiguiendo, como dice mi compañero Salva, pues, que sea un albergue turístico de una estrella, y a partir de ahí pues ordenar los espacios, como bien ha comentado José Manuel, para que sea un albergue con la característica y como se merece nuestro municipio de Caravaca, y en este caso donde está ubicado mucho más, y viene en concordancia con todo lo que venimos realizando en el paraje natural de las Fuentes del Marqués, en el que hemos pretendido poquito a poco, desde el año 2019, llevar diferentes actuaciones con muchos objetivos, pero el principal es conservar, proteger y poner de manifiesto que unas actuaciones responsables, planificadas y sostenibles se puede hacer para el patrimonio natural que tenemos en nuestro municipio y al final que da un servicio a la comarca del noroeste y a la región de Murcia, porque no podemos olvidar que esto es uno de los lugares más visitados de nuestro municipio y que venimos a dar un servicio más porque van a poder alojarse en este lugar emblemático, como digo, y además van a poder disfrutar, porque no solo pretendemos con esta reforma dar una posibilidad más, sino también pretendemos que la gente que venga a visitar la Fuente del Marqués pues pueda disfrutar, pueda aprender. Viene todo enmarcado, tanto en la naturaleza, educación ambiental, la sostenibilidad, una oportunidad más de turismo, y esto solo ha sido posible con una visión compartida, tanto de las administraciones públicas, ya sea del ayuntamiento, ya sea de la comunidad autónoma, que hemos conseguido pues aunar esfuerzos, invertir en esta mejora para que en el futuro próximo sea una realidad y podamos tener un espacio de unas características acordes y que podamos disfrutarlo ya no solo los que vienen a visitar Caravaca, sino que también podamos decir que en el Ayuntamiento de Caravaca y en este caso en la Fuente del Marqués tenemos un albergue con una estrella para dar ese servicio que creo que es el objetivo que tenemos que seguir. Así seguiremos trabajando.
0: Por otro lado, Ana Belén Martínez recordaba algunas de las actuaciones que se han llevado a cabo en el paraje.
6: Pues ya saben que hemos intentado eliminar ese tráfico rodado que venía a las fuentes, que creíamos que eso deberíamos de eliminarlo, que la gente venga a pie a nuestro querido paraje natural, ese sendero peatonal que está unificado con ese anillo verde, esas actuaciones que hemos realizado para la mejora del mobiliario a lo largo de todo el paraje, esa reforma integral, esa mejora de señalética para que la gente sepa dónde estamos, y yo como siempre digo, no se puede proteger aquello que no se conoce, y en ese caso son los objetivos que hemos ido marcándonos y poquito a poco hemos ido cumpliendo, esa mejora del patrimonio natural con actuaciones concretas y puntuales en cada uno de los pues esa naturaleza y esa entorno forestal y natural que tenemos en el paraje, y al final pues una serie de actuaciones, ya sean en diferentes áreas que hemos trabajado, diferentes áreas de forma conjunta, pues para conseguir que cuando venga a visitar a alguien el paraje natural de la Fuente del Marqués lo haga de manera sostenible, respetuosa y siempre pensando en dejar el lugar mejor de lo que nos hemos encontrado.
0: El proyecto de reforma del albergue de las Fuentes cuenta con un presupuesto total de 54.450 euros, de los que 26.150 se financian a través de la subvención concedida por la Dirección General de Juventud, y los 28.300 restantes serán aportados por el Ayuntamiento. Además, el consistorio ya se encuentra trabajando en el contrato para licitar la gestión integral del servicio.
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0: APCOM inaugura el nuevo espacio gastronómico inclusivo Le Petit Mairen, ubicado junto a las instalaciones de la asociación. Se trata de un nuevo proyecto que nace con el objetivo de crear un espacio abierto a toda la ciudadanía donde la inclusión, la convivencia y las oportunidades laborales y sociales para personas con discapacidad intelectual sean las protagonistas. Así lo explicaba la presidenta de APCOM, Mari Carmen Martínez, que visualiza la propuesta como una nueva puerta hacia la plena inclusión.
7: Abrimos nuevas puertas y efectivamente de forma física también hemos abierto una nueva puerta de acceso a estas nuestras instalaciones de Azcón para facilitar la entrada de las personas que circulan muchas veces por aquí, por el entorno del Copo, que se puedan acercar a nosotros. Con la apertura de esta cafetería comedor, en un principio va a ser servicio de cafetería que va a tener un horario reducido de 10 a 12 de martes, a partir de martes, miércoles y jueves tendremos servicio de cafetería, pero más adelante tendremos también abierto el servicio de comedor. Y bueno, esto es un proyecto denominado Le Petit Mairen, que bueno, lleva mucho tiempo, la idea surgió hace años, ha habido mucha gente trabajando en él y finalmente pues ha llegado el momento de abrir las puertas, como digo, para ofrecer la oportunidad a las personas, a los ciudadanos de Caravaca, a los visitantes incluso, para que puedan acceder aquí y participar de toda la actividad que aquí tenemos. Pero también vamos dando paso con nuestro objetivo, siempre lo recuerdo, el objetivo de la asociación Azcón no es otro que el de la inclusión.
0: El espacio también servirá como centro de formación.
7: Ofrece también la oportunidad de la formación. Aquí tenemos, por ejemplo, un equipo que se forma y también trabaja, ¿no? Es esa doble función de la formación, ofrecerles posibilidades de empleo posterior y la inclusión también, de manera que formen parte activa de lo que es la sociedad caravaqueña.
0: Le Petit Mairen representa un paso más en el compromiso de la entidad con la inclusión social y la participación activa de las personas con discapacidad intelectual, ofreciendo un entorno cercano y accesible. Integral ha apoyado este proyecto. Jesús Ruiz es el gerente de la asociación.
8: Azcón, como es miembro de Integral, desde el año 2010, y bueno, presentaron su proyecto de Le Petit Mairen, pero creo que con la inauguración de esta parte de Azcón, bueno, se va a dar un empuje a la integración de las personas que aquí trabajan y están en este centro.
0: Desde la obra social La Caixa, la delegada de la Fundación en la región, Lourdes Toribio, recordaba que la iniciativa está incluida en la convocatoria de actividades sociales Región de Murcia, inserción sociolaboral.
9: Este espacio yo creo que va a ser un punto de encuentro de una sociedad diversa, una sociedad abierta y una sociedad inclusiva. Fundación La Caixa tiene que estar al lado de las personas, sobre todo de aquellas que más lo necesitan, y la verdad es que no se nos ocurre un espacio mejor que poder acompañar a Azcón con este proyecto, y esperamos que se pueda consolidar dando valor, riqueza desde lo local a toda la comarca.
0: Por su parte, desde el Ayuntamiento de Caravaca de la Cruz, la teniente alcalde Mónica Sánchez daba muestra del apoyo constante a Azcón.
10: No solo porque este proyecto sea una forma de, pues eso, de dar una oportunidad laboral, de formación, de inclusión, sino por lo que significa la asociación de Azcón en la sociedad caravaqueña. Forman parte intrínseca, son 40 años, y aquí sí que también quiero felicitar y darle enhorabuena por el trabajo y la labor que desarrolla la asociación dentro de Caravaca, empeñado en conseguir esa inclusión real y bueno, pues el bienestar y la mejora tanto de los usuarios como de sus familias. El ayuntamiento, insisto, agradecer y darle enhorabuena por esta iniciativa, que sabemos que va a tener muy buena acogida, tienen un sitio muy bueno, verdad, que además se da a conocer en el punto donde ellos, es su casa, por lo tanto aquí se conoce. Esperemos de verdad que bueno, que todos podamos conocer esta iniciativa de primera mano, que participen y que continúen trabajando pues de la misma manera incansable que lo están haciendo, porque al final también es reflejo de la mejora en la sociedad caravaqueña.
0: La puesta en marcha de este espacio ha sido posible gracias a la financiación de varias entidades como son el IMAS, el Servicio de Autonomía y Atención a la Dependencia y la Fundación 11. Combina la formación, la ocupación y la promoción del empleo en un entorno real de trabajo abierto a la la sociedad, donde las personas puedan adquirir habilidades y generar vínculos y espacios inclusivos. La directora general de Pensiones, María Antonia Abril, ponía de manifiesto que APCOM se ha convertido en todo un referente del tercer sector.
11: Sois todo un referente a nivel regional como entidad del tercer sector, dedicada a los más frágiles, a los más vulnerables, a las personas con discapacidad, y la verdad es que es sorprendente todas las iniciativas que lleváis a cabo. Al final conseguís dinamizar los municipios, dinamizar de alguna manera con vuestras actividades deportivas, culturales, conseguís ser parte de los programas culturales de todos los municipios de la comarca del noroeste. Esto no es fácil, estos 40 años, yo sé que han ido poco a poco y que al final han conseguido ser, pues casi, aunque no sea la palabra correcta, pero es casi un imperio dentro del mundo de la discapacidad. Bueno, ellos trabajan en atención temprana, tienen servicio de centro de día, tienen también atención residencial, llevan a cabo muchísimos programas, tienen también los pisos tutelados, en fin, es un compendio de recursos, de servicios los que prestan a los ciudadanos, que de alguna manera es la prolongación de la administración regional para ser más cercanos y para llegar de la mejor manera posible a las personas con discapacidad, en este caso con discapacidad intelectual. Por eso, muy agradecidos, deseamos que este proyecto, esta iniciativa, sea todo un éxito y muchísima suerte.
0: Los servicios comenzarán esta semana ofreciendo desayunos los martes, miércoles y jueves en horario de 10 a 12 y comidas de lunes a viernes a partir de las 2:30, todo previa reserva a través del teléfono o WhatsApp en el 633 91 32 41. La comunidad invierte 3,8 millones de euros en Moratalla para reforzar la resiliencia forestal y la conectividad ecológica del noroeste. Esta inversión ha estado repartida entre los ejercicios 2025-2026. La principal actuación ha sido la restauración de 81 kilómetros de viales forestales en espacios naturales, una inversión estratégica que ha permitido reforzar la conectividad ecológica y mejorar el acceso y la gestión en algunos de los espacios naturales más valiosos de la región. La actuación, financiada con fondos Next Generation, ha permitido recuperar 10 caminos forestales deteriorados por lluvias torrenciales. El consejero de Medio Ambiente, Juan María Vázquez, explicaba así algunas de las actuaciones.
12: En un municipio, lo decía el alcalde, donde han sido ya muchas las actuaciones que venimos haciendo, porque así lo requieren estos montes, con una inversión próxima de 4 millones de euros y que van desde la intervención en caminos forestales, casi 80 kilómetros, prevención de incendios, una franja de protección del camping de Moratalla, que también fue un encargo que nos trasladó el alcalde el año pasado y que ya podemos ver cómo se ha realizado. Pero sobre todo, lo más importante y lo que querría destacar es que este tipo de actuaciones, este tipo de proyectos, lo que nos permite es tener unos montes más ricos, tener una estrategia de prevención contra incendios, desde luego, más eficiente, que es lo que buscamos, y sobre todo poder compartir el conocimiento desde proyectos europeos con el resto de países mediterráneos, que, como digo, compartimos problemas y tenemos que estudiar e identificar soluciones, porque ante los mismos problemas también las soluciones deben de ser compartidas.
0: Por su parte, el regidor de Moratalla, Juan Soria, ponía en valor estos trabajos y avanzaba la construcción de dos nuevos centros de defensa contra incendios forestales.
13: Nosotros estamos muy agradecidos a la consejería, al gobierno regional de Fernando López Mira, porque realmente se están haciendo actuaciones muy importantes tras el incendio del año 1994 en varias zonas de Moratalla. Concretamente, esta mañana hemos visitado la zona del Salto, la zona del Somogil, la zona también del camping de la Puerta, donde se ha hecho un anillo perimetral para reforzar lo que es el tema de, en caso de incendio forestal, se ha desbrozado todo el perímetro. Son actuaciones muy importantes, así como casi 80 kilómetros de pistas forestales, con una inversión importantísima, que refuerza tanto la seguridad como el acceso a todos los vecinos de Moratalla y de nuestras pedanías, sobre todo a sus fincas, a parcelas que tienen que asiduamente pues tienen que visitar, y sobre todo también a personas que tienen pues en este caso ganado también en algunas zonas, como es el caso de la rogativa, toda la pista forestal que se ha habilitado y se ha reforzado, ¿no? Y próximamente también tenemos el centro de defensa forestal en la zona del polígono industrial, donde hemos cedido una parcela para que se pueda ejecutar, así como en el Sabinar.
0: En el municipio también se ha trabajado en la regeneración de zonas incendiadas, actuaciones vinculadas al proyecto Espartaria para el aprovechamiento forestal sostenible, mejoras en vías pecuarias y distintas iniciativas de bioeconomía forestal y empleo verde marcadas en el proyecto Green Boost. Por otro lado, las inversiones impulsadas por la comunidad en el noroeste superan los 5 millones de euros, sumando las ejecutadas en Moratalla, Caravaca de la Cruz, Cejín y Calasparra. Entre ellas destaca la restauración de caminos forestales y conectividad ecológica en Moratalla, la renovación de la base de medios de extinción de la Alberquilla en Caravaca de la Cruz, los proyectos piloto del programa social Forest en Cejín y diversas actuaciones en materia de mejora de hábitats forestales en Calasparra.
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0: Y hasta aquí nuestro tiempo de información. Saludos de Jennifer Álvarez. Que pasen buena tarde.
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1: Este es El Mercadillo de Caravaca Radio y estos son los anuncios que hoy compartimos contigo. Se busca mujer para cuidar a una persona mayor como interna en una pedanía de Caravaca. 616-31-94-59. Se ofrece pareja para cuidado de personas mayores y para cuidado de chalets, casas de campo, casas rurales, con experiencia y buenas referencias. 624-20-63-95 o 631-44-4803. Se ofrece profesora de francés nativa para dar clases particulares, todos los niveles e incluso francés, incluso clases de conversación en distintos entornos. 613-32-23-11. Preguntar por Ana Pilar. Se alquila casa en una sola planta en Santiago de la Ribera para los meses de junio, julio y septiembre, con amplio porche delantero y patio trasero. Dos habitaciones, aire acondicionado y buena orientación. Zona tranquila y familiar. 689-31-36-37. Se alquila casa con porche, terraza y merendero privado para vacaciones o fines de semana, rodeada de naturaleza en Sierra Espuña. Disponibilidad junio y julio. 617-78-98-64. Se vende plaza de garaje al lado de la Plaza Nueva. 606-62-10-22. Se busca plaza de garaje en Caravaca para una furgoneta nueva. 684-07-94-30 o 699-93-95-38. Se alquila apartamento en Avenida de los Andenes de Caravaca. 618-18-68-28. Se venden parcelas idóneas para edificar chalets cerca de Caravaca. También se vende casa antigua en el centro de Caravaca y se vende bajo comercial grande cerca del centro de la Gran Vía. 607-49-29-33. Más anuncios. Se vende moto Piaggio de 49, 622-66-59-84. Se regala silleta de bebé reclinable. 635-67-40-42. Se ha perdido un monedero marrón con documentación, DNI, carnet de conducir, tarjeta del banco, etc. Se perdió en la carretera de Granada. Se recompensará su devolución con 100 euros. 604-94-97-18. Se han perdido unas llaves en el trayecto del Camino del Huerto a Las Fuentes. En todo ese recorrido lleva 4 llaves, una grande y 3 pequeñas. 665-45-39-36. Se vende máquina de coser Alfa. Es automática y lleva su mueble, que se queda entera guardada. Está sin usar. Se vende por 80 euros. 669-67-70-17. Se ha perdido una perra pequeña, color canela. Lleva un collar y está muy mayor, casi no ve. Responde al nombre de Lola. Se perdió la noche de las migas. Se perdió por el cabezo cercano a la calle de la Cruz. Si alguien la ha recogido o sabe de ella, por favor que llame al 676-78-9309. Y por último, se vende televisión Hisense de 65 pulgadas, Smart TV 4K con conexión de internet, precio 500 euros. 640-39-07-45. Y hasta aquí nuestro mercadillo. Si tú quieres incluir un anuncio, basta con que nos envíes un WhatsApp o un SMS al 644-75-5720. Nosotros lo emitimos durante 15 días y no te cuesta absolutamente nada, es totalmente gratuito.

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0: Buenas tardes, saludos de Jennifer Álvarez. Comenzamos con titulares. La Feria del Libro de Caravaca convertirá la Plaza de San Juan de la Cruz en un gran espacio de encuentro con la literatura. El alcalde de Caravaca de la Cruz, José Francisco García, participa en el tercer foro de municipalismo de la región de Murcia. El Sindicato Médico de la Región de Murcia muestra a las puertas del Hospital Comarcal del Noroeste su rechazo al Estatuto Marco del Ministerio de Sanidad. En marcha las obras del albergue de las Fuentes del Marqués, que incrementará sus plazas y será más accesible. APCOM inaugura el nuevo espacio gastronómico inclusivo Le Petit Mairen, ubicado junto a las instalaciones de la asociación. La comunidad invierte 3,8 millones de euros en Moratalla para reforzar la resiliencia forestal y la conectividad ecológica del noroeste. Y como siempre, hacemos la primera parada en nuestro tiempo de información para conocer la previsión meteorológica de las próximas horas.
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0: Y saludamos ya desde la Agencia Estatal de Meteorología, Luz Cepeda. Buenas tardes.
2: Buenas tardes. Mañana jueves continuará el tiempo estable y soleado en la región de Murcia, con temperaturas que en los próximos días apenas van a cambiar. El viento tenderá viento del este por la tarde. De madrugada, una mínima de 12 grados en Yecla y Caravaca de la Cruz, 15 en Murcia, 16 en Mazarrón y 18 en Cartagena. Máxima de 32 grados en Murcia, Cieza y Molina de Segura, 31 en Lorca y Mazarrón, 29 en Caravaca de la Cruz y en Yecla, 28 en Águilas, 26 grados en Cartagena. Es una información de AEMET.
0: 25 grados a esta hora en la ciudad de la Cruz. 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
1: La Feria del Libro de Caravaca convertirá la Plaza de San Juan de la Cruz en un gran espacio de encuentro con la literatura, con una programación que reunirá escritores de reconocido prestigio nacional, autores locales y regionales, librerías, editoriales y actividades dirigidas a todos los públicos. La Plaza de San Juan de la Cruz acoge esta cita con la literatura que tendrá lugar del 4 al 7 de junio. El concejal de Cultura del Ayuntamiento de Caravaca, Joaquín Zaplana, ha presentado esta nueva edición.
2: Esta feria pues viene a cerrar y poner el colofón final a un curso que bueno, con una programación completísima que se viene realizando con múltiples actividades y bueno, como siempre hacemos hincapié, buscan siempre el objetivo final pues de fomentar el hábito lector y acercar la literatura a toda la población. Una feria que podemos decir que es con mayúsculas, pues se ha trabajado muchísimo para poder tener con nosotros autores de primer nivel presentando sus libros, encuentros con ellos, además de muchas más actividades. Un espacio para los amantes de la literatura en todas sus expresiones y en el que, bueno, a través de diferentes actividades se pretende crear el espacio de encuentro y de reflexión entre escritores, libreros, clubes de lectura y, bueno, todos los lectores en general.
1: En esta ocasión, la Concejalía de Cultura ha dado un nuevo impulso al evento con la colaboración de la Asociación de Creadores y Artistas Palín, entidad que participará en la organización y desarrollo de la programación, aportando su experiencia en ferias literarias de referencia en la región de Murcia.
2: Sabemos que ya la Feria del Libro pues se ha consolidado en el circuito regional y bueno, este año pues queremos darle un nuevo impulso, contando este año con la colaboración de la Asociación de Creadores y Artistas Palín, entidad que organiza ferias tan importantes como la de Murcia, la de Lorca o la de Molina de Segura en nuestra región.
1: La feria contará con 8 casetas de librerías y editoriales instaladas en la Plaza de San Juan de la Cruz, donde el público podrá conocer novedades editoriales, adquirir ejemplares y participar en firmas de libros con más de una veintena de autores locales, comarcales y regionales. Como novedad, la programación extenderá parte de sus actividades a las pedanías de Navares, Barranda, Archibel y La Almudena, con sesiones de cuentacuentos en colegios. Además, el viernes 5 de junio se desarrollarán actividades específicas para el alumnado de infantil y secundaria en el Teatro Twiller y en la Casa de la Cultura, reforzando así la dimensión educativa y de promoción de la lectura del evento.
2: Este año, pues, en la Plaza San Juan de la Cruz estarán ubicadas las casetas de librería y editoriales. Este año contaremos con un total de 8 y, bueno, como cada año, pues nos invitarán a conocer novedades literarias, además de clásicos, que para todas aquellas personas pues, que quieran comprar o que quieran adquirir ejemplares de los autores que tendremos en feria, pues también podrán acercarse a otros muchos más autores. Como novedad, la feria este año pues va a extender su actividad a las actividades a colegios en pedanía en los días previos, el lunes y el martes de esa misma semana. Como tendremos un cuentacuentos temático en Navares, en Barranda, en Archibel y en La Almudena. Y también se realizará el 5 de junio por la mañana también actividades para alumnos de infantil, que será un cuentacuentos también en el Teatro Twiller, y para alumnos de secundaria habrá también una charla y un encuentro con una de las invitadas a la feria, que es la Premio EDB de Novela Juvenil, y que, bueno, creo que va a ser también es una de las novedades y creo que va a satisfacer las necesidades de todos estos chicos. Así que, bueno, pues como es habitual ya, mantenemos el formato y la programación variada. Combinarán durante la feria actividades infantiles, presentaciones de libros, encuentros con autor y por supuesto, por la firma de autores. Es un programa intensísimo durante estos días de feria y que, bueno, creo que se va a crear en la Plaza San Juan de la Cruz un ambiente literario muy merecido lo que es la feria.
1: El primer día de feria tendrá lugar una de las presentaciones estrella, la del último trabajo de la periodista Nieves Herrero. Jesús Boluda es el presidente de la Asociación de Creadores y Artistas Palín.
3: Jueves, como decía antes, las casetas se abrirán a las 6 de la tarde. Y es importante remarcar ahora que todas las presentaciones y todas las actividades infantiles que se van a hacer en la Feria del Libro de Caravaca de la Cruz serán en la propia Plaza de San Juan de la Cruz, en un escenario que habrá preparado para ello. Abrirá la programación dentro de este espacio a las 7 de la tarde el autor local Miguel Ángel Jorquera con su libro Forjando la Mente Libre. Estará acompañado de Raúl Pérez Sánchez, cirujano cardiólogo que todos conocemos, Juan Carlos Martínez, maestro especialista, y Laura López Sánchez, que es profesora de lengua. A las 8:15 haremos la inauguración oficial y el paseo con las autoridades. Y a las 8:30 tendremos una de las presentaciones estrella de esta Feria del Libro de Caravaca, puesto que vendrá Nieves Herrero a presentar su novela que lleva en el mercado apenas un mes, acaba de salir, y cuyo título es La Prometida. Estará presentada por Fulgencio Caballero, un escritor de reconocido prestigio a nivel regional, que de hecho es miembro del jurado del premio Albacara de aquí de Caravaca.
1: El viernes estará dedicado a la comunidad educativa del municipio.
3: La comunidad educativa de Caravaca será protagonista, puesto que llevaremos a cabo tanto actividades infantiles con colegio en el Teatro Tuilier como actividades en los para los institutos en la Casa de la Cultura. Para los primeros será un cuentacuentos y para los segundos un encuentro para el fomento de la lectura y la escritura con May R. Ayamonte, que es el premio EDB de literatura infantil y juvenil 2026, que la nombraron también hace muy poquito, creo que fue hace un mes.
1: El sábado pasarán por la Feria del Libro Julio Pavanetti, Noemí Quesada y Víctor del Árbol.
3: Iniciaremos las actividades a las 11:30 con un taller infantil de creatividad y narración titulado Donde nacen los cuentos, que lo coordina María Ángeles Ibernón. A las 12 habrá una presentación de un libro de poesía que se llama Círculo Cerrado, que es del reconocido escritor uruguayo Julio Pavanetti, que es el director del Liceo Poético de Benidorm. Y por la tarde, a las 7:30, contaremos con la autora de novela romántica juvenil, Noemí Quesada, que viene a presentar la novela El París de los Sueños Dormidos. Y a las 8:30 será otro de los momentos más importantes de este año, puesto que contaremos con Víctor del Árbol. Víctor del Árbol es premio Nadal 2016, entre otros muchísimos premios, y que vendrá a presentar su última novela, Las Buenas Intenciones. Y bueno, en este caso seré yo quien lo presente y quien lo someta a un interrogatorio para conocer todos esos pormenores de la novela.
1: La feria concluirá el domingo 7 con una presentación cruzada
3: entre Rosa Huertas, que presentará Los perros huelen el miedo, y Olga Mínguez, que presentará Un ángel en las trincheras. Cabe destacar también que habrá una caseta dedicada a los autores que han pedido venir a firmar a esta feria del libro y que los expositores también tendrán programación de autores firmando en sus casetas.
1: El horario de las casetas será jueves de 6 a 9 y media de la tarde, viernes y sábado de 11 a 2 del mediodía y de 6 a 9 y media de la tarde y el domingo de 11 a 2 del mediodía.
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0: El alcalde de Caravaca de la Cruz, José Francisco García, participa en el tercer foro de municipalismo de la región de Murcia. El cuartel de artillería de Murcia se convirtió este martes en el epicentro del municipalismo regional con la celebración de este encuentro organizado por el diario La Opinión y Prensa Ibérica. Alcaldes y responsables públicos compartieron modelos de ciudad, proyectos de innovación, desarrollo económico, turismo, sostenibilidad, financiación, vivienda y servicios públicos en una jornada marcada también por la actualidad política. Con la religión como punta de lanza del turismo durante su participación en la tercera mesa redonda, el alcalde de Caravaca de la Cruz, José Francisco García, incidía en la importancia de desestacionalizar la actividad turística siempre de la mano de la sostenibilidad.
1: Yo creo que el municipalismo, los municipios, es la política más cercana al ciudadano, y en este muro en donde tenemos el honor de intervenir, hablar de sostenibilidad y turismo es importante, ¿no? Primero porque muchas de nuestras actuaciones van encaminadas en ese sentido, pero yo siempre digo que esas actuaciones deben ir primero a mejorar la vida de los ciudadanos, ¿no? Turismo y sostenibilidad es que el turismo sea una industria entre comillas bien entendida, que genere oportunidades, pero que no condicione ni cambie la vida, las costumbres de un lugar, ¿no? En ese sentido, el Ayuntamiento de Caravaca ha hecho un esfuerzo muy importante, sobre todo aprovechando los fondos europeos, en temas verdes, en infraestructuras verdes, que, como digo, primero benefician a los vecinos, y en patrimonio, ¿no? Son las dos principales vías de inversión en este sentido. Por supuesto, sacar brillo a nuestro patrimonio, ponerlo en valor, ese es un activo principal para cualquier visitante, y también es un activo principal para nuestros ciudadanos. Y luego las infraestructuras verdes, ¿no? Ese anillo verde, el parque de Meirena que conecta con las fuentes del Marqués, es decir, es una ciudad mucho más amable para vivir, pero también es mucho más interesante turísticamente, ¿no? Toda esa infraestructura verde unida al patrimonio creo que ha dado un cambio, ¿no? De Caravaca en los últimos años.
0: Moderada por el periodista de La Opinión, Jaime Ferrán, la mesa sobre turismo y sostenibilidad abordó los retos de Mazarrón, Calasparra, Caravaca, Vanilla y Águilas. Se habló de turismo de sol y playa, patrimonio, interior, turismo religioso, gastronomía, deporte, financiación e infraestructuras pendientes. Todos los alcaldes coincidieron en la necesidad de generar oportunidades a través del turismo y sin causar deterioro en la identidad ni los recursos de cada municipio.
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0: El Sindicato Médico de la Región de Murcia muestra a las puertas del Hospital Comarcal del Noroeste su rechazo al Estatuto Marco del Ministerio de Sanidad. En la cuarta semana de paros convocados en todo el territorio nacional, los profesionales de la salud reclamaban a las puertas del Comarcal del Noroeste la falta de interés por parte del Ministerio de Sanidad para desbloquear el conflicto generado por el borrador del Estatuto Marco. La delegada del Sindicato Médico de la Región de Murcia en el Área 4 de Salud, Mariana Fernández Caballero, explicaba que sin contacto ni acercamiento entre el Ministerio y el Comité de Huelga, todo sigue exactamente en el mismo punto que en la huelga de abril.
3: La cuarta semana de huelga nacional de este año y que muestra el rechazo frontal de todos los médicos al borrador de Estatuto Marco del Ministerio de Sanidad. Han pasado dos semanas desde la huelga del mes de abril y el Ministerio no ha mostrado ningún interés en buscar un acercamiento real que permita avanzar para desbloquear este conflicto. Esta actitud nos ha llevado a pedir el cese de la ministra por su incapacidad para manejar la situación y a dirigirnos también al presidente del Gobierno para que se involucre activamente. De momento, no tenemos respuesta por su parte.
0: Cansados y preocupados, los facultativos aseguraban que seguirán exigiendo y reivindicando lo que consideran justo para ellos, los pacientes y la sociedad.
3: Si esto responde a una estrategia para dejar que el tiempo pase y el agotamiento haga mella en los representantes de los profesionales, conviene alertar que no va a funcionar. No vamos a parar, no vamos a negar que estamos cansados y muy preocupados, pero también estamos convencidos de que tenemos que continuar exigiendo y reivindicando lo que es justo para nosotros, para los pacientes y para toda la sociedad.
0: Con pancartas que hacen referencia a su lucha y amor por la profesión, la huelga de médicos está siendo secundada en hospitales y centros de atención primaria de la región, con una participación que se estima en torno al 54%.
3: Es un asunto tan sensible y tan de todos como la sanidad, y esa motivación no la hemos perdido. Le pedimos al Ministerio un estatuto propio del médico y el facultativo, un ámbito de negociación específico, una clasificación profesional justa, un modelo de jubilación flexible. Sin avances reales en estos temas, no podremos continuar ejerciendo nuestra profesión de manera digna, ni podremos garantizar a nuestros pacientes calidad y seguridad en la asistencia que reciben. Gracias a todos por seguir aquí.
0: La concentración a las puertas del Hospital Comarcal del Noroeste terminaba con un aplauso y con la esperanza de la creación de un estatuto marco propio de médicos y facultativos y acorde a su formación y responsabilidad profesional.
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0: En marcha las obras del albergue de las Fuentes del Marqués, que incrementará sus plazas y será más accesible. El proyecto, financiado por la Comunidad Autónoma y el Ayuntamiento de Caravaca, con una inversión cercana a los 55.000 euros, redactado por los técnicos municipales, elimina barreras arquitectónicas, mejora la eficiencia energética y hará más cómodas y modernas las habitaciones grupales e individuales, pasando de 48 a 66 plazas. Así lo informaba el concejal de Juventud, Salvador López.
4: Las obras que se están ejecutando aquí en el albergue de las Fuentes del Marqués desde hace unos meses y que están ya próximas a la finalización, unas obras que también han buscado pues, la mejora de la accesibilidad, de la eficiencia energética, también con todo eso pues, una ampliación también de plazas que pasan de 48 a más de 60 plazas de alojamiento en el albergue, y con todo ello se convierte pues, en un albergue juvenil y turístico, ya que bueno, pues era el objetivo un poco también de la subvención que recibíamos de la Dirección General de Juventud, pues para que esta obra lo que hicieran fuera convertir el albergue en un albergue juvenil. En este caso, una subvención que del Plan Oportunidades, el Plan de Juventud de la Región de Murcia, que ya no solo nos ha ayudado a realizar esta obra, sino también pues distintas actuaciones en materia de ocio, de formación, y que bueno, pues han beneficiado a los ayuntamientos, pues también para la mejora, como digo, de estas instalaciones. Además, el ayuntamiento ha hecho también una aportación importante de más de 28.000 euros, que se ha sumado a esos 26.000 que daba la subvención de la Dirección General. Y hacemos bueno, pues que este espacio pues sea pues mejore, ¿no? Y tenga más oportunidades para su utilización.
0: Las obras de reforma del albergue actúan tanto en los interiores como en los exteriores del inmueble. Entre los trabajos previstos se encuentra la creación de una nueva entrada accesible de aseos adaptados a las personas con movilidad reducida, una nueva habitación grupal dotada de baño, así como la reforma de puertas y ventanas y nuevas instalaciones de fontanería, saneamiento y electricidad. El arquitecto técnico municipal, José Manuel Alcázar, ofrecía los detalles de la intervención.
5: Un poco la distribución. Se han creado una nueva aula multiservicio donde va a estar la recepción, una pequeña zona para la consigna de equipaje, aseo y un aseo adaptado. Dentro también tenía que cumplir una serie de condiciones de este decreto, y va a ir también una pequeña cocina para poder calentar los alimentos. Por otro lado, en una zona que había fuera de lo que es el albergue, se ha creado una nueva aula de varias camas y otra habitación con una habitación adaptada para dos personas, con aseo adaptado y ducha adaptada. Y en la zona, digamos, propia del edificio antiguo del albergue, también se ha modificado un poco la tabaquería para cumplir con las condiciones de este decreto. Y así también las duchas van a llevar una puerta de tablero fenólico, porque el decreto exigía que por lo menos una de las duchas estuviera compartimentada y no fuera duchas comunes. Por otro lado, también lo que era el aula de la naturaleza, que hemos dicho que ahora se convierte en el aula multiservicio y la recepción del albergue, se va a pasar a lo que era la antigua aula multiservicio de aquí de la Fuente del Marqués. Con lo cual, otra condición también que teníamos era que todo lo que era la instalación del albergue estuviera en un recinto único, que no estuviera mezclado con otras instalaciones. Y así con eso conseguimos que esta zona del albergue se quede únicamente para el albergue turístico juvenil.
0: La edil responsable del área de turismo avanzaba que la reforma permitirá que la instalación municipal, revisada previamente por los inspectores del Instituto de Turismo de la Región de Murcia, adquiera la categoría de albergue juvenil y turístico de una estrella.
6: Cuando hablamos de la Fuente del Marqués, pues hablamos de un espacio único en nuestro municipio, un espacio emblemático, y que lo que pretendemos siempre con todas las actuaciones que llevamos a cabo es poner de manifiesto lo que tenemos, valorar y poner en valor, como digo, el patrimonio natural y además optimizar recursos y dar un servicio a la ciudadanía. En este caso, pues no solamente hablamos de una obra puntual, de una reforma concreta, sino hablamos de una forma de entender nuestro patrimonio natural y también el turístico. Y en este caso, pues el albergue de la Fuente del Marqués es un espacio que está en un sitio emblemático y único, y había que buscar alternativas pues, para mejorarlo y conseguir pues, que sea un sitio de referencia, como estamos haciendo, consiguiendo, como dice mi compañero Salva, pues, que sea un albergue turístico de una estrella, y a partir de ahí pues ordenar los espacios, como bien ha comentado José Manuel, para que sea un albergue con las características y como se merece nuestro municipio de Caravaca, y en este caso donde está ubicado mucho más, y viene en concordancia con todo lo que venimos realizando en el paraje natural de la Fuente del Marqués, en el que hemos pretendido poquito a poco, desde el año 2019, llevar diferentes actuaciones con muchos objetivos, pero el principal es conservar, proteger y poner de manifiesto que unas actuaciones responsables, planificadas y sostenibles se puede hacer para el patrimonio natural que tenemos en nuestro municipio y al final que da un servicio a la comarca del noroeste y a la región de Murcia, porque no podemos olvidar que este es uno de los lugares más visitados de nuestro municipio y que venimos a dar un servicio más porque van a poder alojarse en este lugar emblemático, como digo, y además van a poder disfrutar, porque no solo pretendemos con esta reforma dar una posibilidad más, sino también pretendemos que la gente que venga a visitar la Fuente del Marqués pues pueda disfrutar, pueda aprender. Viene todo enmarcado, tanto en la naturaleza, educación ambiental, la sostenibilidad, una oportunidad más de turismo, y esto solo ha sido posible con una visión compartida, tanto de las administraciones públicas, ya sea del ayuntamiento, ya sea de la comunidad autónoma, que hemos conseguido pues aunar esfuerzos, invertir en esta mejora para que en el futuro próximo sea una realidad y podamos tener un espacio de unas características acordes y que podamos disfrutarlo ya no solo los que vienen a visitar Caravaca, sino que también podamos decir que en el Ayuntamiento de Caravaca y en este caso en la Fuente del Marqués tenemos un albergue con una estrella para dar ese servicio que creo que es el objetivo que tenemos que seguir. Así seguiremos trabajando.
0: Por otro lado, Ana Belén Martínez recordaba algunas de las actuaciones que se han llevado a cabo en el paraje.
6: Pues ya saben que hemos intentado eliminar ese tráfico rodado que venía a las fuentes, que creíamos que eso deberíamos de eliminarlo, que la gente venga a a nuestro querido paraje natural, ese sendero peatonal que está unificado con ese anillo verde, esas actuaciones que hemos realizado para la mejora del mobiliario a lo largo de todo el paraje, esa reforma integral, esa mejora de señalética para que la gente sepa dónde estamos, y yo como siempre digo, no se puede proteger aquello que no se conoce, y en ese caso son los objetivos que hemos ido marcándonos y poquito a poco hemos ido cumpliendo, esa mejora del patrimonio natural con actuaciones concretas y puntuales en cada uno de los pues esa naturaleza y esa entorno forestal y natural que tenemos en el paraje, y al final pues una serie de actuaciones, ya sean en diferentes áreas que hemos trabajado, diferentes áreas de forma conjunta, pues para conseguir que cuando venga a visitar a alguien el paraje natural de la Fuente del Marqués lo haga de manera sostenible, respetuosa y siempre pensando en dejar el lugar mejor de lo que nos hemos encontrado.
0: El proyecto de reforma del albergue de las Fuentes cuenta con un presupuesto total de 54.450 euros, de los que 26.150 se financian a través de la subvención concedida por la Dirección General de Juventud, y los 28.300 restantes serán aportados por el Ayuntamiento. Además, el consistorio ya se encuentra trabajando en el contrato para licitar la gestión integral del servicio.
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0: APCOM inaugura el nuevo espacio gastronómico inclusivo Le Petit Mairen, ubicado junto a las instalaciones de la asociación. Se trata de un nuevo proyecto que nace con el objetivo de crear un espacio abierto a toda la ciudadanía donde la inclusión, la convivencia y las oportunidades laborales y sociales para personas con discapacidad intelectual sean las protagonistas. Así lo explicaba la presidenta de APCOM, Mari Carmen Martínez, que visualiza la propuesta como una nueva puerta hacia la plena inclusión.
7: Abrimos abrimos puertas y efectivamente de forma física también hemos abierto una nueva puerta de acceso a estas nuestras instalaciones de Azcón para facilitar la entrada de las personas que circulan muchas veces por aquí, por el entorno del Copo, que se puedan acercar a nosotros. Con la apertura de esta cafetería comedor, en un principio va a ser servicio de cafetería que va a tener un horario reducido de 10 a 12 martes, miércoles y jueves tendremos servicio de cafetería, pero más adelante tendremos también abierto el servicio de comedor. Y bueno, esto es un proyecto denominado Le Petit Mairen, que bueno, lleva mucho tiempo, la idea surgió hace años, ha habido mucha gente trabajando en él y finalmente pues ha llegado el momento de abrir las puertas, como digo, para ofrecer la oportunidad a las personas, a los ciudadanos de Caravaca, a los visitantes incluso, para que puedan acceder aquí y participar de toda la actividad que aquí tenemos. Pero también vamos dando paso con nuestro objetivo, siempre lo recuerdo, el objetivo de la asociación actual no es otro que el de la inclusión.
0: El espacio también servirá como centro de formación.
7: Ofrece también la oportunidad de la formación. Aquí tenemos, por ejemplo, un equipo que se forma y también trabaja, ¿no? Es esa doble función de la formación, ofrecerles posibilidades de empleo posterior y la inclusión también, de manera que formen parte activa de lo que es la sociedad caravaqueña.
0: Le Petit Mairen representa un paso más en el compromiso de la entidad con la inclusión social y la participación activa de las personas con discapacidad intelectual, ofreciendo un entorno cercano y accesible. Integral ha apoyado este proyecto. Jesús Ruiz es el gerente de la asociación.
8: Azcón, como es miembro de Integral, desde el año 2010, y bueno, presentaron su proyecto de Le Petit Mairen, pero creo que con la inauguración de esta parte de Azcón, bueno, se va a dar un empuje a la integración de las personas que aquí trabajan y están en este centro.
0: Desde la obra social La Caixa, la delegada de la Fundación en la región, Lourdes Toribio, recordaba que la iniciativa está incluida en la convocatoria de actividades sociales Región de Murcia, Inserción Sociolaboral.
9: Este espacio yo creo que va a ser un punto de encuentro de una sociedad diversa, una sociedad abierta y una sociedad inclusiva. Fundación La Caixa tiene que estar al lado de las personas, sobre todo de aquellas que más lo necesitan, y la verdad es que no se nos ocurre un espacio mejor que poder acompañar a Azcón con este proyecto, y esperamos que se pueda consolidar dando valor, riqueza desde lo local a toda la comarca.
0: Por su parte, desde el Ayuntamiento de Caravaca de la Cruz, la teniente alcalde Mónica Sánchez daba muestra del apoyo constante a Azcón.
10: No solo porque este proyecto sea una forma de, pues eso, de dar oportunidad laboral, de formación, de inclusión, sino por lo que significa la asociación de Azcón en la sociedad caravaqueña. Forman parte intrínseca, son 40 años, y aquí sí que también quiero felicitar y darle enhorabuena por el trabajo y la labor que desarrolla la asociación dentro de Caravaca, empeñado en conseguir esa inclusión real y bueno, pues el bienestar y la mejora tanto de los usuarios como de sus familias. El Ayuntamiento, insisto, agradecer y darle enhorabuena por esta iniciativa, que sabemos que va a tener muy buena acogida, tienen un sitio muy bueno, verdad, que además se da a conocer en el punto donde ellos, es su casa, por lo tanto aquí se conoce. Esperemos de verdad que bueno, que todos podamos conocer esta iniciativa de primera mano, que participen y que continúen trabajando pues de la misma manera incansable que lo están haciendo, porque al final también es reflejo de la mejora en la sociedad caravaqueña.
0: La puesta en marcha de este espacio ha sido posible gracias a la financiación de varias entidades como son el IMAS, el Servicio de Autonomía y Atención a la Dependencia y la Fundación 11. Combina la formación, la ocupación y la promoción del empleo en un entorno real de trabajo abierto a la sociedad, donde las personas puedan adquirir habilidades y generar vínculos y espacios inclusivos. La directora general de Pensiones, María Antonia Abril, ponía de manifiesto que APCOM se ha convertido en todo un referente del tercer sector.
11: Sois todo un referente a nivel regional como entidad del tercer sector dedicada a los más frágiles, a los más vulnerables, a las personas con discapacidad, y la verdad es que es sorprendente todas las iniciativas que lleváis a cabo. Al final conseguís dinamizar los municipios, dinamizar de alguna manera con vuestras actividades deportivas, culturales, conseguís ser parte de los programas culturales de todos los municipios de la comarca del Noroeste. Esto no es fácil, estos 40 años, yo sé que han ido poco a poco y que al final han conseguido ser, pues casi, aunque no sea la palabra correcta, pero es casi un imperio dentro del mundo de la discapacidad. Bueno, ellos trabajan en atención temprana, tienen servicio de centro de día, tienen también atención residencial, llevan a cabo muchísimos programas, tienen también los pisos tutelados, en fin, es un compendio de recursos, de servicios los que prestan a los ciudadanos, que de alguna manera es la prolongación de la administración regional para ser más cercanos y para llegar de la mejor manera posible a las personas con discapacidad, en este caso con discapacidad intelectual. Por eso, muy agradecidos, deseamos que este proyecto, esta iniciativa, sea todo un éxito y muchísima suerte.
0: Los servicios comenzarán esta semana ofreciendo desayunos los martes, miércoles y jueves en horario de 10 a 12 y comidas de lunes a viernes a partir de las 2:30, todo previa reserva a través del teléfono o WhatsApp en el 633 91 32 41. La comunidad invierte 3,8 millones de euros en Moratalla para reforzar la resiliencia forestal y la conectividad ecológica del noroeste. Esta inversión ha estado repartida entre los ejercicios 2025-2026. La principal actuación ha sido la restauración de 81 kilómetros de viales forestales en espacios naturales, una inversión estratégica que ha permitido reforzar la conectividad ecológica y mejorar el acceso y la gestión en algunos de los espacios naturales más valiosos de la región. La actuación, financiada con fondos Next Generation, ha permitido recuperar 10 caminos forestales deteriorados por lluvias torrenciales. El consejero de Medio Ambiente, Juan María Vázquez, explicaba así algunas de las actuaciones.
12: En un municipio, lo decía el alcalde, donde han sido ya muchas las actuaciones que venimos haciendo, porque así lo requieren estos montes, con una inversión próxima de 4 millones de euros y que van desde la intervención en caminos forestales, casi 80 kilómetros, prevención de incendios, una franja de protección del camping de Moratalla, que también fue un encargo que nos trasladó el alcalde el año pasado y que ya podemos ver cómo se ha realizado. Pero sobre todo, lo más importante y lo que querría destacar es que este tipo de actuaciones, este tipo de proyectos, lo que nos permite es tener unos montes más ricos, tener una estrategia de prevención contra incendios, desde luego, más eficiente, que es lo que buscamos, y sobre todo poder compartir el conocimiento desde proyectos europeos con el resto de países mediterráneos, que, como digo, compartimos problemas y tenemos que estudiar e identificar soluciones, porque ante los mismos problemas también las soluciones deben de ser compartidas.
0: Por su parte, el regidor de Moratalla, Juan Soria, ponía en valor estos trabajos y avanzaba la construcción de dos nuevos centros de defensa contra incendios forestales.
13: Nosotros estamos muy agradecidos a la consejería, al gobierno regional de Fernando López Mira, porque realmente se están haciendo actuaciones muy importantes tras el incendio del año 1994 en varias zonas de Moratalla. Concretamente, esta mañana hemos visitado la zona del Salto, la zona del Somogil, la zona también del camping de la Puerta, donde se ha hecho un anillo perimetral para reforzar lo que es el tema de, en caso de incendio forestal, se ha desbrozado todo el perímetro. Bueno, pues son actuaciones muy importantes, así como casi 80 kilómetros de pistas forestales, con una inversión importantísima, que refuerza tanto la seguridad como el acceso a todos los vecinos de Moratalla y de nuestras pedanías, sobre todo a sus fincas, a parcelas que tienen que asiduamente pues tienen que visitar, y sobre todo también a personas que tienen, pues en este caso, ganado también en algunas zonas, como es el caso de la rogativa, toda la pista forestal que se ha habilitado y se ha reforzado, ¿no? Y próximamente también tenemos el centro de defensa forestal en la zona del polígono industrial, donde hemos cedido una parcela para que se pueda ejecutar, así como en el Sabinar.
0: En el municipio también se ha trabajado en la regeneración de zonas incendiadas, actuaciones vinculadas al proyecto Espartaria para el aprovechamiento forestal sostenible, mejoras en vías pecuarias y distintas iniciativas de bioeconomía forestal y empleo verde marcadas en el proyecto Green Boost. Por otro lado, las inversiones impulsadas por la comunidad en el noroeste superan los 5 millones de euros, sumando las ejecutadas en Moratalla, Caravaca de la Cruz, Cejín y Calasparra. Entre ellas destaca la restauración de caminos forestales y conectividad ecológica en Moratalla, la renovación de la base de medios de extinción de la Alberquilla en Caravaca de la Cruz, los proyectos piloto del programa social Forest en Cejín y diversas actuaciones en materia de mejora de hábitats forestales en Calasparra.
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0: Y hasta aquí nuestro tiempo de información. Saludos de Jennifer Álvarez. Que pasen buena noche.
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0: Aquí seguimos una semana más en Caravaca Radio. Abrimos nuestro espacio Jóvenes Intérpretes en esta sintonía. Una nueva semana con pues alumnos y alumnas, en este caso alumnas del Conservatorio Profesional de Música Leandro Martínez Romero, que vienen hasta la radio para traernos un poquito de su música, del trabajo que hacen durante todo el año en el Conservatorio de Caravaca. Esta tarde tenemos un quinteto de viento que tenemos al completo aquí en la radio, compuesto a la flauta por Alicia García Ayala, de sexto. Buenas tardes, Alicia.
3: Buenas.
0: Oboe Candela Clares Martínez, también de sexto. Buenas tardes. Clarinete Adeli Lorenzo Muñoz, buenas tardes.
4: Buenas tardes.
0: El fagot Ángela Guillén Martínez, buenas tardes.
5: Buenas tardes.
0: Y trompa Claudia Marín Peñas, buenas tardes.
6: Buenas tardes.
0: Bueno, Claudia y Ángela, bueno, también Adeli, es la primera vez que venís a la radio, las tres.
5: Sí.
6: Sí, sí.
0: Bueno, pues estáis en cuarto vosotras tres. Y Candela y Alicia están en sexto, ¿no?
5: Sí.
0: Bueno, vamos a empezar hablando un poquito de vosotras. Hoy las conversaciones son breves porque me habéis traído un montón de piezas musicales para poder escuchar de lo que estáis haciendo en este grupo de cámara. En primer lugar, pues lo que he comentado muchas semanas con distintos compañeros y compañeras vuestras, precisamente, ¿no?, la unión de estos cursos, ¿no?, lo bonito que es hacer un grupo de cámara con alumnos de distintos cursos, que quiere decir que todos tenéis prácticamente el mismo nivel musical.
5: Exacto.
7: Bueno, más o menos los grupos de cámara sí que ayudan mucho a profesionalizarte en este ámbito de tocar conjuntamente. No es que tengamos el mismo nivel, pero sí nos ayudamos y nos complementamos uno a otro y siempre se aprende del compañero. Uh-huh. Siempre nos aportan algo los demás.
0: Uh-huh. Para vosotras, que es el primer año que estáis en el grupo de cámara, ¿cómo lo veis? ¿Cómo veis el funcionamiento de este grupo?
6: A mí personalmente me encanta compartir la música, la sensación que te transmite la música con compañeras, y también aprender a formar pues esa piña y ese conocer gente nueva, y al final compartir ese sentimiento con otra gente pues es muy bonito. Y Y a mí personalmente me está gustando mucho esta asignatura.
0: ¿Os ayudan vuestras compañeras que están en sexto, no?
5: Sí,
0: mucho. Ellas ya tienen experiencia. Bueno, creo que ha sido
3: Alicia, que me ha dicho, yo no sé las veces que he venido a la radio.
4: Sí, muchas veces, ya he perdido ya la cuenta.
3: Ya eres profesional también del programa, ya nos quitamos hasta la vergüenza,
4: sí,
3: ¿eh?
4: Sí, sí.

0: Vamos a empezar a escuchar la primera pieza musical de la tarde. ¿Quién me la presenta?
1: ¿Cuál es la primera?
0: Bueno, la que vosotros me digáis.
1: Vale, pues ahora a continuación escucharemos la entrada de Ferenc Farkas, que es perteneciente al siglo XX y está dentro de la música neoclásica. Es como una especie de fanfarria y apertura solemne que se caracteriza por el uso de ritmos vivos y repetitivos. Y es muy bonita.
0: Pues vamos a escucharla y enseguida seguimos charlando.

0: Hemos escuchado esta primera pieza musical. Vamos a continuar en Caravaca Radio. Vamos a seguir hablando con nuestras protagonistas de este Jóvenes Intérpretes de hoy. Bueno, vamos a comentar un poquito sobre vuestros instrumentos. ¿Qué os llevó a elegir el instrumento que tocáis? ¿Por dónde empezamos? Venga, vamos a empezar por las chicas nuevas que vienen a la radio. A ver, contadme.
1: Bueno, pues yo toco el fagot y yo creo que lo que más me gustó del instrumento es como que no es tan común verlo. Porque es un instrumento que llama la atención, es grande, pero lo que me gustó también es que el sonido puede ser tanto como muy agudo o como muy grave. Entonces yo creo que eso es lo que me llamó la atención.
0: ¿Para ti?
2: Para mí es un instrumento que siempre he visto en mi familia, en amigos, en la calle. Y no sé, me gustaba mucho su sonido, la forma. No es un instrumento muy grande, muy fácil de transportar. Y básicamente su sonido me gusta mucho.
0: Tú tocas el clarinete, ¿no?
2: Sí.
0: Claudia, ¿qué tocas tú?
3: Yo toco la tromba.
0: Sí, acércate al micrófono, que si no, no te escuchamos. ¿Y por qué elegiste tú este instrumento?
3: Pues porque desde el principio, cuando vinieron a presentarlo en el conservatorio, me encantó su sonido y me parece que tiene mucha capacidad expresiva. Y pues...
0: Por eso lo elegiste, ¿no?
3: Sí.
0: ¿Te sigue gustando como el primer día?
3: Sí.
0: Bueno, ¿y vosotras dos?
4: Yo, por lo personal, cuando me dieron a elegirlo tenía 7 años y en mi escuela de música yo quería tocar o el piano o el saxofón, pero al enseñarme los instrumentos no estaban disponibles esos dos que tenía yo en mente y cuando me enseñaron el oboe simplemente dije este. No lo conocía, pero decidí elegir este.
0: ¿Y tú, Alicia?
5: Pues yo me enamoré de la flauta porque mi prima mayor, que se llama Alba, toca la flauta y siempre desde pequeña he estado con ella en su casa y la he escuchado tocar y pues desde muy pequeña siempre me ha gustado la flauta y pues mira hasta ahora.
0: Bueno, vamos a presentar la segunda pieza. Creo que te toca a ti otra vez, ¿no?
5: Sí, me toca a mí.
0: A ver, cuéntame.
5: Bueno, pues ahora vamos a escuchar el saltarero también del compositor Ferenc Farkas, que al igual que la entrada... pertenece al siglo XX y este movimiento se caracteriza por ser rápido, ligero, rítmico y muy dinámico, y al igual que la entrada usa ritmo vivo y repetitivo.
0: Pues vamos a ello.

0: Es la música de nuestros jóvenes intérpretes, de nuestras jóvenes intérpretes en este caso, con este quinteto de viento que estamos escuchando esta tarde aquí en la radio. Un quinteto de viento que, bueno, viene muy variado desde distintos puntos de la comarca del noroeste. Hay alumnas de Caravaca, hay alumnas también de Pedanías de Caravaca, hay alumnas de Mula, de Priego y tú me decías...
1: De Bullas.
0: O sea que tenemos aquí la comarca, ¿no? Prácticamente nos falta Cejín y Moratalla, ¿no? Por completar para tener la comarca entera. Bueno, y Calasparra también, que no tenemos esta tarde ningún alumno. ¿Cómo se lleva esto de venir al conservatorio? Porque quizás, tú me decías que eras de Caravaca.
2: Sí, yo sí.
0: A ti te resulta más fácil, ¿no? No sé si estás en el...
2: No estoy con el PHI.
0: No estás con el PHI, pero bueno, pero es más fácil los desplazamientos, sí. ¿No? Pero para vosotras, por ejemplo, ¿cuántas veces venís al conservatorio?
3: Pues en mi caso, este año vengo dos tardes, y al final el simple hecho de la rueda de tener mucha gente que también viene, pues los viajes en coche llenan los coches y no es tan complicado de que los padres tengan que estar siempre trayendo
0: al alumno, ¿no?
3: Sí.
0: Cada vez le toca un padre, ¿no?
3: Y yo, por ejemplo, tengo esa suerte de no utilizar prácticamente el autobús, que es algo más pesado.
0: Uh-huh.
3: Pero sí, tampoco se complica mucho, pero...
0: ¿Y vosotras? Pues vosotras venís de Mula.
4: Sí.
0: De Mula y Priego.
4: Nosotros, en Mula hacemos rueda con gente de Priego también, que Candela muchas veces nos subimos juntas en el coche. Y pues creas que no, pues esa organización de todos los compañeros y de poner cada uno de su parte y de ir todos juntos en un coche, pues al fin y al cabo... tocamos a lo mejor a subir una o dos veces al mes de nuestro coche, o sea que se hace más ameno así.
2: Uh-huh. Se hace más ameno, pero al final sí, para nosotros sigue siendo un sacrificio ese tiempo de no solo ir las clases de conservatorio por la tarde, sino también tener que ir, volver en el viaje de vuelta, ese cansancio. Y aunque merece la pena, porque la merece, pues sí que sigue siendo un sacrificio y...
0: Importante, ¿no?
2: Sí.
0: Y más en el curso que estáis, no sé, en el instituto estáis también,
2: sí,
0: en segundo de bachiller.
2: Sí.
0: Es un curso en el que, bueno, pues hay ciertos momentos...
2: Hora, el tiempo es oro.
0: Bueno, pues... al final se tiene su recompensa, ¿no?
2: Claro, bueno... Debería tenerla en vista a la PAU, pero bueno, sí, a mí me va a llenar mucho el día que termine el conservatorio y termine también el instituto y todos los años que hemos estado, este año no es menos, por mucho que tengamos la presión de segundo de bachiller y sexto de conservatorio. Al final hemos sabido adaptarnos a estos horarios.
0: Uh-huh. Y vosotras, bueno, tú vienes de Navares, que imagino que ahí será más difícil, ¿no? Encontrar gente que venga al conservatorio de Caravaca todos los días.
5: Sí, allí no hay nadie.
0: ¿Estás tú?
5: Sí, no hay nadie de por allí que venga al conservatorio, ni nada. Entonces, pues, mis padres siempre me traen y me llevan.
0: ¿En qué curso estás tú?
5: En cuarto.
0: En cuarto del...
5: De la ESO y del conservatorio.
0: O sea, que también va a la par, ¿no?
5: Sí.
0: ¿Y cuántos días, cuántas tardes a la semana tienes que venir?
5: Pues vengo dos tardes al conservatorio y luego aparte la banda de Caravaca también venimos.
0: Uh-huh. Bueno, pues entonces vienes... Prácticamente te pasas las tardes aquí, ¿no? En Caravaca.
5: Sí.
0: ¿Y para ti cuántas veces vienes tú al conservatorio? Que no me lo has dicho antes.
2: Yo vengo dos veces.
0: Dos veces, sí. También, dos tardes a la semana, ¿no?
2: Uh-huh.
0: Resulta un poquito más fácil. ¿También estás en cuarto de la ESO?
2: Sí, y en cuarto de conservatorio.
0: Uh-huh. ¿Dónde estás estudiando?
2: En el Chirino.
0: ¿En el Chirino?
2: Sí.
0: ¿Y tú?
5: En el Orospida.
0: En Archibel.
5: Sí.
0: Bueno, vamos a presentar la siguiente pieza. ¿A quién le toca?
2: A mí.
0: Acércate al micrófono.
2: La siguiente obra es La Misión, que también conocida como El Oboe de Gabriel, de Ennio Morricone. Pertenece a la banda sonora de la película La Misión y se trata de música contemporánea, es decir, del siglo XX, y está dentro del ámbito de la música cinematográfica.
0: Uh-huh.
2: Destaca sobre todo por ese solo de oboe tan expresivo, lírico y emotivo, muy tranquilo y... y que requiere mucho control y aire, sensibilidad para poder tocarlo, aunque la melodía parezca aparentemente sencilla. Pero es una obra cautivadora y se disfruta tocándola.
0: Hay mucha gente que ha cogido el oboe después de ver la película de La Misión. Muchos alumnos me lo han contado, ¿no? Que sus padres, después de ver La Misión, han decidido que quizás un poquito cuando cogían el instrumento.
2: Sí, se suele conocer,
0: ¿no?,
2: el instrumento sobre todo por ese solo tan famoso.
0: Por el oboe de Gabriel, sí. Bueno, vamos a escucharlo.

0: Así que vamos directamente a hablar de la siguiente pieza musical. Son cinco las que traemos esta tarde, dos de ellas las escucharemos después juntas, pero vamos con la cuarta parada de la tarde. ¿Quién me habla de ella?
1: Yo.
0: A ver, cuéntame.
1: La obra que a continuación vamos a escuchar se titula Con te partiro y su compositor es Francesco Sartori, pero fue popularizada por Andrea Bocelli. Y bueno, esta obra pertenece a la música contemporánea, concretamente a finales del siglo XX, los años 90, y se enmarca dentro del estilo conocido como un crossover clásico, porque mezcla elementos de la música clásica con la popular. Y es una obra de estilo lírico con un carácter muy emotivo y expresivo y tiene una forma bastante clara con partes que van aumentando en intensidad hasta un final muy potente. Y bueno, a nivel de dificultad, pues exige un buen control de la respiración, de la afinación, que al final es lo más importante, y una buena capacidad para transmitir esa emoción, especialmente en los momentos más intensos.
0: Pues vamos a escucharla.

0: Estamos ya en la recta final prácticamente de nuestro tiempo aquí en Caravaca Radio, pero todavía nos queda tiempo para escuchar a nuestras jóvenes intérpretes de hoy y que me cuenten un poquito pues qué es lo que suelen escuchar ellas, porque estamos hablando de piezas musicales, hemos visto actuales, bueno, actuales de hace unos poquitos años, pero no sé si eso es lo que vosotras escucháis en vuestro día a día. ¿Qué música escucháis vosotras? ¿Sabes?
1: A ver, yo la verdad que no es la música que escucho en mi día a día esta. Escucho algo más actual, como puede ser pop o el reggaetón. Pero bueno, es una música que igualmente me gusta y en distintos momentos, más de relajación y tal, pues es música que es muy placentera y da mucho gusto escuchar.
0: ¿Y tú qué escuchas?
2: Yo, igual que ella, suelo escuchar también música clásica fuera de mi casa porque también me gusta y es lo que ha dicho ella, que es como muy placentero escucharlo. También pues me gusta el reggaetón, lo suelo escuchar también bastante.
0: Cuando salimos, ¿no?
2: Claro, sobre todo.
0: A ver, por aquí, cuéntame.
3: Pues lo mismo que ella. Pues al final sí escuchas música de este estilo porque... al final necesitas escucharla a veces para poder saber cómo llevarla y todo eso, pero normalmente no escucho esto en mi diario.
0: Uh-huh. ¿Y vosotras dos?
4: Pues yo igual que mis compañeras, o sea, en mi día a día no suelo escuchar música que solemos tocar en el conservatorio, pero al fin y al cabo es necesario escucharla porque es lo que nos toca hacer y lo que hacemos. Y yo en mi tiempo libre, pues... yo soy más clásica, a mí me gusta escuchar como mucha gente la cataloga como música de abuelos, pero bueno, a mí me encanta.
0: A ver, porque yo a lo mejor estoy dentro del grupo de la música de abuelos.
4: No, pero a mí, por ejemplo, me encantan cantantes tipo Julio Iglesias, Rafael, así de esa época.
0: Oye, a Rafael lo he visto yo en directo, ¿eh?
4: Yo estoy esperando el próximo concierto aquí en Murcia el 23 de mayo, lo estoy esperando.
0: O sea que lo vas a disfrutar, si te gusta Rafael lo vas a disfrutar, ¿ves? Como estaba yo dentro del grupo de la música de abuelos.
5: Bueno, y a mí me gusta también, más o menos como ha dicho Alicia, música más antigua, española, o también la Rosalía, me llama mucho la atención, uh-huh. Extremo Duro, Fito Fittipaldi... todo eso, la verdad que esa música me gusta, pero también hay un hueco importante de música clásica en mi lista de Spotify.
0: Bueno, yo de Rosalía tendría que decir, por ejemplo, que... me animo, mejor dicho, a decir que es un artista de pies a cabeza, ¿no? Porque lo que le pongas te canta lo mismo un reggaetón que la escuchas o la ves como el otro día haciendo ballet, ¿no?
5: Claro.
4: Ella, al igual que nosotras, estudia en el conservatorio, tiene, creo que es la carrera de canto, de piano.
5: Sí, sí. Y ella sigue estudiando y formándose, sí. Por ejemplo, en ópera, el último disco que ha sacado,
0: sí.
5: Tiene mucha influencia de ópera, sigue estudiando y...
0: por eso lo decía,
5: y da,
0: ¿no?,
5: mucha visibilidad a lo que es la música clásica.
4: Y al conservatorio a nosotros también nos...
0: Bueno, vamos a la siguiente pieza porque creo que vamos a escuchar dos seguidas de que me habéis traído dos cortes de Bizet. A ver, contadme, ¿quién le toca?
3: Pues esta obra es la Aragonesa de la ópera de Carmen de Georges Bizet y se caracteriza porque su ritmo es muy vivo y tiene un carácter muy español. Recuerda también a las danzas tradicionales de Aragón con su música llena de alegría. Quiso transmitir el ambiente festivo y el carácter español que le inspiraba y es una obra muy fácil de escuchar y pegadiza que enseguida nos hace imaginar el baile y la alegría.
0: Uh-huh. Van las dos piezas juntas, Aragonesa y Habanera, vamos a escuchar, sí, las dos juntas, ¿no?
2: Sí, también vamos a escuchar La Habanera de la ópera de Carmen, compuesta por Georges Bizet, que pertenece al periodo romántico. Es una pieza también con carácter muy expresivo y sensual, con un ritmo muy marcado, típico de La Habanera. Y lo que más me gusta es pues ese ritmo que vamos a escuchar a continuación.
0: Pues vamos a darle paso ya, vamos a escucharlo.

0: Estamos llegando ya al final de nuestro tiempo ahora sí, y antes de la despedida, bueno, aparte de que me contéis cómo lo habéis pasado en la radio, pero me gustaría que me hablarais de vuestro futuro musical, ¿no? Si tenéis pensado seguir con la música, sobre todo vosotras dos, ¿no? Porque vosotras tres estáis empezando ahora, ¿no? En la última etapa del conservatorio, y todavía os queda un poquito de tiempo para pensarlo. Pero vosotras dos que estáis ahí en segundo de bachiller, ¿qué futuro tenéis con la música?
1: Pues mi futuro a corto plazo, porque yo personalmente quiero hacer la carrera de Derecho, y yo este año, cuando termine el conservatorio, no me lo quiero dejar como tal, pero tampoco me voy a dedicar profesionalmente a ello, sino que lo voy a tener como un hobby, como algo para despejarme, y seguiré tocando en alguna banda, o si me llaman para tocar en algún concierto o algo de manera puntual.
0: Tú estás en alguna banda también, ¿no?
1: Sí.
0: Creo recordar de otras ocasiones ahí en Mula.
1: Sí.
0: ¿Y tú?
2: Bueno, yo, al igual que ella, no, en principio no voy a seguir haciendo el superior, pero es como yo digo, es una decisión que he tomado hace poco, y lo mismo dentro de un año me veo presentándome a las pruebas, no lo sé, pero aunque yo siga haciendo otra carrera, que yo en principio quiero hacer enfermería, sé que la música va a seguir estando en mi vida para siempre, que me sigue gustando y me encanta. Y hay más alternativas, no solo salir por el superior.
0: ¿Vosotras también tocas en alguna banda?
2: Sí, toco en la banda de Pliego y alguna orquesta que me ha podido llamar o cosas así puntual también.
0: Y vosotras, no sé si, aunque todavía os queda un poquito para llegar a tomar esa decisión, no sé si a las tres, ¿estáis las tres en cuarto de la ESO? Bueno, tú no.
3: Yo estoy en primero de bachillerato porque voy un año dispar entre un año después y,
0: sí, sí.
3: Y eso.
0: No sé si tienes claro tu futuro musical.
3: A ver, yo tengo prácticamente claro que tampoco me quiero dedicar a la música profesionalmente, porque me gustaría hacer magisterio infantil y no quiero tampoco complementarlo con nada de música. Pero bueno, como ha dicho mi compañera, al final siempre habrá un hueco en mi corazón de la música y siempre va a estar en mi vida. Y yo, por ejemplo, tampoco dejaría de tocar porque estoy en la banda de mi pueblo, en la banda de Ulla, y al final tampoco me dejaría el instrumento aparte.
0: ¿Y vosotras dos?
4: Bueno, yo también, como mis compañeras, no seguiría con la música, porque lo que está en mi mente ahora mismo es hacer magisterio también, pero a lo mejor sí que me plantearía hacerlo de magisterio y de música.
0: De música.
4: Claro, siendo profesora de música. Entonces, pues eso. Pero igualmente, aunque no haga eso, también tengo la banda de aquí, de Caravaca, que yo creo que la música siempre estaría como presente en mi vida. Y pues nunca me la dejaría de un lado.
0: Bueno, todavía os queda, ¿eh?
4: Sí, sí.
0: Queda todavía tiempo. ¿Y tú?
5: Pues yo no tengo claro del todo lo que quiero hacer, entonces pues no tengo asegurado que no vaya a hacer el superior, pero no está en la idea. Pero yo sé que, por ejemplo, la banda de Caravaca no me la voy a dejar, entonces siempre voy a tener como esa parte presente. Y pues que la música siempre va a estar
0: en tu vida, ¿no?
5: Sí.
0: Pues nada, ¿habéis estado a gusto en la radio?
1: Sí.
0: las nuevas, que venían un poquito más nerviosas.
3: Sí, sí. Yo sí, sí.
2: Yo también, sí.
0: Las tres, ¿no?
2: Sí.
0: Vosotras dos ya conocíais un poco el camino, ¿no? Además, habéis venido derechas a la otra mesa donde nos poníamos el año pasado.
2: Sí, sí.
0: Muchísimas gracias por haber venido a la radio una vez más. Para vosotras dos ya es el último año y, bueno, pues para vosotras tres ya os veré seguro en próximas ediciones aquí en la radio de este Jóvenes Intérpretes. Bueno, pues como os decía, que ha sido un placer estar con vosotras en el día de hoy. Muchas gracias.
2: Igualmente.
0: Y nosotros despedimos este programa de hoy, pero volveremos la próxima semana. Todavía nos queda un poquito de este Jóvenes Intérpretes para llegar al final de esta temporada, en este año 2026. Muchas gracias una vez más por la atención prestada. Seguimos aquí en Caravaca Radio la próxima semana, el próximo miércoles, y recuerden también el próximo domingo en reposición.

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